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0: Muy buenos días, muy buenos días.
1: Buen día, buen día.
0: Ah, ya no hay cero grado.
1: Buen día, no, hoy ya es distinta hoy la es cosa, distinto, ¿no?
0: Sí. 6.8 la temperatura, 6 grados 8 décimas, la sensación térmica marca 5 grados 4, cielo parcialmente nublado, 78% la humedad, la presión 1015.2. Y el viento que sopla del norte, a 8 kilómetros por hora.
1: Igual una locura, ¿eh? Estemos diciendo, no, bueno, no, estamos bien, 5 grados hace.
0: Sí, hace
1: frío.
0: Sí.
1: Mirá que a mí me gusta, pero me corren el termómetro de todo.
0: Pero va cambiando,
1: me
0: porque...
1: Me confunde.
0: Ayer a las 7 de la tarde, tuve que hacer un recorrido a pie de calle Pellegrini Italia, más o menos,

0: Fui caminando por Pellegrini hasta Oronio y de ahí Oronio, ¿no?
1: Sí.
0: Tenía que ir a Oronio y Rioja. La cantidad de gente yendo para los Juegos Suramericanos, el atardecer, iba con mangas cortas y suéter como había venido a la mañana, que había estado muerta de frío, y estaba muy bien.
1: Estaba bien.
0: O sea que el frío fue muy durante la mañana, primeras horas de la mañana, hasta media mañana, porque terminamos acá a las 11
1: estaba fresco.
0: Después del mediodía es como que empezó a calmar, debe haber rotado el viento, y ya a la tarde no era ese frío que te tenías que poner la campera para soportarlo.
1: No, y fue que levantó la temperatura, porque tampoco es que hubo un sol todo el día que ayudó, para nada. Pero bueno, sí, estaba un poquito más templado por la tarde.
0: Bien. Estaba lindo ayer, ¿eh? Todavía no fui a los Juegos Suramericanos, ayer intenté, no me dio el tiempo. Voy a ver si mañana puedo ir, porque la verdad es que ahí... por lo menos a la zona del Parque Independencia,
1: claro.
0: Capaz que no saco entrada para ningún lado porque no sé mis tiempos, pero estar ahí.
1: Yo tampoco fui, voy hoy ya lo decidí, hoy voy, pero tenía ganas de ir a ver a Calíope, que estaba hoy, pero lo pasaron para mañana, no sé por qué, directamente lo pasaron para mañana. Yo mañana ya no puedo, así que hoy vamos a ver bien, pero creo que entre otras bandas está Indios, que es una muy linda banda también. Así que seguramente vaya hoy, pero también, más allá de ir a ver el show y los artistas que tocan, tengo ganas de ir a recorrer, de conocer,
0: sí,
1: de ver cómo está armado.
0: Sí.
1: Así que hoy es el día en el que vamos a ir a conocer. Por lo menos yo.
0: Hay un grupo de prensa donde van informando todo. Es la información que... O sea, entro y tengo 50 publicaciones.
1: Sí, sí.
0: No es un grupo de diálogo, sino que es de información.
1: No, solo de información, claro.
0: Pero ya la cantidad de mensajes que hay a esta hora por las cosas de hoy o las últimas de ayer son tremendas.
1: Sí. Ayer fue un día muy, muy movido y muy lindo para Argentina. Consiguió varias medallas de oro, entre ellas las Leonas, que las Leonas vienen ganando todo. Salieron campeonas del mundo hace apenas semanas.
0: Ay, sí, con Inglaterra.
1: Ahora,
0: la final
1: me parece que fue con Bélgica, me parece. O Países Bajos, no me acuerdo. Países Bajos es como el Argentina-Brasil de fútbol.
0: Claro.
1: Es el de hockey. Y los Leonas también ganaron ayer la de oro. O sea que Leonas y Leones se llevaron el oro. Ayer ya terminaron la competencia. Si no me equivoco, también waterpolo femenino.
0: Ajá.
1: No sé si el femenino o el masculino. Pero bueno, ahora en alguna noticia lo debe decir. Pero el waterpolo también se llevó el oro. Y no recuerdo qué otra disciplina más. También oro para Argentina. Así que una tarde dorada la de ayer.
0: ¡Qué bien las Leonas y los Leones!
1: Las Leonas, aparte leía que las Leonas son actualmente campeonas del mundo, campeonas suramericanas, y también tienen otra competencia en la que lideran en el podio. O sea que son las actuales campeonas indiscutidas del torneo que busques.
0: La final fue contra Chile, de las Leonas, y los varones, quinto oro consecutivo.
1: Tremendo.
0: Cuando, bueno, también ganaron, qué bien.
1: Es tremendo, sí. Lo que venía escuchando era que, bueno, las Leonas habían quedado ahí como con una espina en los últimos Juegos Suramericanos, que fue en Asunción, en Paraguay, en 2022, en donde perdieron la final, se quedaron con la de plata, pero bueno, se habían quedado ahí medias manijas. Así que, bueno, nada, fueron a por todo. Están con todas las Leonas.
0: Bien, bien.
1: Las cruces, pues te cagan a bochazo. Ah,
0: sí, bien. Yo me crucé ayer por Oronio una jugadora de hockey de España.
1: Ah, mira.
0: Iba caminando vestida con la ropa de hockey de España, con el palo en la mano. Así que por la duda no...
1: Mirá, las Leonas son las actuales campeonas suramericanas, panamericanas y del mundo. Copa del Mundo, Panamericanos, Suramericanos y Copa Panamericana. Todo eso ganaron las chiquitas.
0: ¡Qué bien!
1: Sí, unas genias, unas grosas.
0: Bien, bien, bien. Bueno, después vamos a repasar el día y el horario de los deportes que hay hoy. Ajá. Desde squash a encuestre, karate, taekwondo, fútbol, también hay frontball, frontón. Hay de todo.
1: Hay
0: tiro
1: todo.
0: Con arco también.
1: Hay de todo. Ayer estuvo Qué Locura.
0: Ah, no me digas,
1: sí.
0: ¿En el FEN?
1: Ajá, en el FanFest. El FanFest que todos los días está con muchísima gente. Así que bueno, nada, la verdad que está lindo cómo se están llevando adelante los juegos.
0: Hermoso.
1: Que ya terminan el viernes.
0: Sí, por eso.
1: Así que, o el sábado, porque creo que es hasta el 26, sábado 26, ya deben ser las últimas disciplinas, incluso deben ser los actos protocolares de cierre y demás.
0: Bien.
1: Así que bueno, hay que aprovechar.
0: Sí. Sí, lo último, ¿eh? Lo último. Así que el que no fue, que vaya, ¿no? Bueno, tenemos un montón de noticias para comentar. Ayer explotó, no sé si la cocina de un bar del centro.
1: Sí, al mediodía fue.
0: Justo estaba, tenía que pasar por ahí, por Rioja y Maipú, y pasaron los bomberos como locos.
1: Sí.
0: Ayer al mediodía, en el bar que está exactamente en la esquina, en la esquina de Maipú y Córdoba.
1: Exacto, frente a la sede del Jockey.
0: Ahí. Blackford se llama. Uh-huh. Tuvo, bueno, un incendio ahí. Qué pedazo de susto.
1: Sí, explotó una de las cocinas, hizo un ruido muy fuerte en la zona. Se asustaron, obviamente, que los que estaban dentro del bar y también los vecinos, porque fue muy fuerte la explosión.
0: ¡Oh, Dios!
1: Los locales aledaños vibraron los vidrios, se llevaron un julepe bárbaro.
0: ¡Ay, Dios!
1: Bueno, no hubo heridos, me parece.
0: Sí, bueno, por suerte. Ahora después vamos a repasar las noticias. Bienvenidos a todos. 341-53899. Está habilitado ya el WhatsApp para que empecemos a charlar con ustedes. Lean, que pasa a saludar. Aló,
1: hola,
0: aló,
1: Lean.
0: Aló, buen día. Así que pasen y saluden, se reportan por donde estén. Algunos arrancan bien temprano, otros aparecen un poco más tarde.
1: Ajá.
0: Pero bueno, es válido el saludo siempre.
1: Es válido.
0: Durante
1: es válido.
0: La mañana,
1: tenemos,
0: ¿no?
1: Tenemos algunas efemérides, si querés que te tire como
0: ¿qué
1: para
0: pasó
1: que
0: un
1: sepas
0: día como hoy?
1: ¿Qué pasa un día como hoy? Por ejemplo, es el Día Nacional de los Derechos Políticos de la Mujer. Esto en 1947, el presidente Juan Domingo Perón. Perón, no, porque fue Perón. Si no hubiese sido por Perón, ustedes no son nada. Perón promulgó una ley que consagró el sufragio femenino en Argentina. Fue impulsado por María Eva Duarte de Perón. Esto 23 de septiembre, para que no me está bajando el escroleo. Pero también una fecha para recordar y para tener presente es el Día Nacional contra la Explotación Sexual y la Trata de Personas. Esto se instauró en el año 99. No, pensé que era un poquito más viejo.
0: Sí, más viejo, ¿viste?
1: Es el Día Internacional de la Lengua de Señas.
0: Bien, declarado, Pichi, sí. Buen día. Feliz día.
1: Buen día. Declarado por la ONU para concientizar sobre la importancia de estas lenguas para los derechos humanos de las personas sordas. También es el Día de las Bibliotecas Populares. Bueno, aprovecho y le mando un gran saludo a AXOR, que es la Asociación de Sordos Rosarinos, Rosarinas, que es con todos los profes sordos, a Mati, que es nuestro último profe, porque fueron varios profesores. Día de las Bibliotecas Populares, lo dije. Y de...
0: Sí. Que va la gente a la biblioteca, qué lindo lugar era. Yo iba a buscar material siempre.
1: La verdad que era lindo. Yo recuerdo la biblioteca que teníamos en la escuela. Era lindo. Dábamos algún tema o algo y teníamos la biblioteca abierta para ir a buscar.
0: Pero vos tenías que contestar preguntas de algo de historia, ponele,
1: claro,
0: y tenías que ir a buscar.
1: Es verdad.
0: Ibas y le decías al bibliotecario, gran trabajo el del bibliotecario, saber el contenido de todo lo que tiene ahí. Y no sé, necesito material sobre la Segunda Guerra Mundial. Bueno, ¿qué parte? Esto, lo otro, te daba el libro.
1: Ajá.
0: Bueno, mirá, desde la página tal, busca ahí. Hay algunas escuelas que tienen biblioteca, claramente, ¿no? Y que los chicos van a buscar material y hacen jornadas de lectura.
1: Vos sabés que, viste que yo tengo uno de mis perfiles en LinkedIn y en algunas plataformas de búsquedas laborales, que yo las tengo como media relacionadas a lo que es la docencia. En los avisos sale mucho el bibliotecario también. Bibliotecario en universidad y bibliotecario en escuelas. Como que
0: buscan.
1: Todavía veo que buscan ese tipo, para ocupar ese tipo de puestos.
0: Es que es un puesto bastante complejo.
1: Sí. Y no es gilada.
0: No, hoy te decía el bibliotecario.
1: Los requisitos
0: monstruo
1: que piden no son giladas.
0: Es un gran lector. En el Colegio Sarmiento, la Escuela Sarmiento, la escuela número 40, creo que es la de calle Buenos Aires al 900, porque ahora después hablaremos del otro, de la Escuela Secundaria Sarmiento.
1: Sí.
0: Hay biblioteca, ahí está el bibliotecario. Y el bibliotecario, por ejemplo, para algunos actos, les hace hacer obras de teatro o interpretaciones de Borges, por ejemplo, de diferentes escritores a los chicos para que empiecen a incorporar también algunas cosas, ¿no? Hablo de, específicamente de mi hija que está en quinto grado, que tiene 10 años,
1: claro.
0: Que ya interprete algo de Borges, de García Márquez, digamos, como que los va metiendo un poco.
1: Sí, que ya lo tenga, claro.
0: Sí, por lo menos que les resuenen los nombres.
1: Sí, sí, sí.
0: Y el bibliotecario es un copado, el de la Escuela Sarmiento, ¿no?
1: Qué lindo, qué importante.
0: Pero, bueno, feliz día a todos los bibliotecarios. Ahora, por ejemplo, ¿es el Ateneo la librería que está por calle Córdoba entre Paraguay y Corrientes?
1: ¿La que te sentás ahí a tomar cafecito?
0: Sí,
1: es el Ateneo.
0: Es el Ateneo. Ahí vos podés, te tomás un cafecito, podés agarrar un libro y en el tiempo que estás ahí lees.
1: Exacto.
0: Que eso también funcionaría.
1: Eso está buenísimo.
0: Tipo modo biblioteca.
1: Uh-huh. Es verdad.
0: ¿No? Así que...
1: Bueno, también está, ahora tiene otro nombre, pero se llamaba... Ay, ¿cómo es que se llama ahora? No me acuerdo. Que está por calle Ceballos. Si no me equivoco, está Ceballos al 1400. Antes se llamaba El Gato Negro.
0: Ah, sí.
1: Pero no se llama más El Gato Negro.
0: Ah.
1: Tiene otro nombre ahora, pero igual quedó como lo mismo. Solamente cambió el nombre. Es una cafetería de especialidad, como la que estamos acostumbrados ahora, a que haya tantas. Es una cafetería de especialidad en donde es una biblioteca. Pero no es que tenés un librito para leer. No, no, no, no. Es una biblioteca en donde hay cafetería de especialidad y vos podés tomar el libro que quieras, podés comprarte cualquier libro que a vos,
0: sí,
1: te guste, pero también podés tomar un libro mientras estás ahí. Y está buenísimo, porque aparte el chico, el dueño y la gente que atiende ahí, no solamente son baristas, sino que
0: son lectores
1: y te recomiendan y saben, y la verdad es que es algo medio novedoso porque no se ve mucho acá.
0: Uh-huh.
1: Y bueno, el chico también, uno de los dueños, saca diferentes reels en Instagram, en el Instagram del bar, en donde hace las recomendaciones de lectura de la semana, y recomienda por qué, y te hace el resumen de un libro. Bueno, nada, la verdad que es bastante literario todo y está buenísimo.
0: ¡Qué bien!
1: Y gente re joven, que vos decís, bueno, sí, viste, raro que también estén ahí en el mundo de los libros gente joven, y ellos
0: qué
1: están
0: bien,
1: ahí.
0: ¡Qué bien, qué bien! Bueno, diferentes espacios. Después no sé si conocieron, si fuiste Pichi en algún momento a la librería...
1: ¿A cuál?
0: La librería más grande de Buenos Aires.
1: Ay, no, pues es que no la conozco todavía.
0: El Ateneo Gran Espléndida, ahí por Avenida Santa Fe.
1: Ajá.
0: Creo que está más o menos al 1800. Es una locura ese lugar. Y me imagino, no sé, pienso en librerías así enormes o bibliotecas enormes de otros lugares del mundo más, mm-hmm, antiguos.
1: Ah, debe ser una locura.
0: Que deben ser una locura. ¿Viste?
1: Una locura,
0: de entrar,
1: sí,
0: ahí y ver tantos libros y un espacio tan bonito. Hola, agarré empezado en lo de la biblioteca y la cafetería. ¿A dónde es?
1: Es, mira, la dirección es Ceballos 1400, de eso estoy casi seguro. Pero para que ahora les tiro bien el nombre.
0: Ex Gato Negro.
1: Sí. No sé por qué cambiaron.
0: Cambió de nombre. Capaz que porque hay algo que se llama igual.
1: Por el telo.
0: ¿No hay un telo? ¿Se llama El Gato Negro?
1: Sí, el telo se llama El Gato Negro.
0: Ah.
1: Café. Mira, yo me acuerdo que fui, no sé si fue hace un año o fui un año, dos años, debe ser, que fuimos una tarde con Agustín, con el Tirri.
0: Sí.
1: Estuvimos 2 horas prácticamente ahí. No nos hablamos. Cada uno con un libro, sentados tomando un café.
0: ¡Ay, qué espectacular!
1: Y la gente estaba en la misma, porque si vas ahí, medio que también vas,
0: sí,
1: vas a eso.
0: Sí,
1: es,
0: sí,
1: raro que te pongas a charlar, ahí hay gente leyendo. Podés, no hay ningún problema, nadie te dice nada. Pero fue loco eso, cómo cada uno estaba en la suya, compartiendo un cafecito, pero leyendo un libro. A ver, bar...
0: Bueno, estamos hablando de, porque es el Día del Bibliotecario, surge toda esta data de lugares. Estaba la librería, yo no sé si sigue estando el mal de archivo.
1: No la tengo, acá en Rosario.
0: Sí.
1: Mira qué memoria que tengo. Ceballos 1460, ahora se llama Lado Oculto. Como Lado Oculto, pero todo junto. Lado Oculto. Es cocina, libros, música y vinos. Y queda Ceballos 1460. Lo van a ver, si pasan ahí, tiene una fachada bastante llamativa, azul y naranja.
0: Uh-huh.
1: Por la noche también hacen eventos de presentación de libros y también algunas bandas ahí que tocan.
0: Qué bien, todo más nada, modernizado.
1: Lo recomiendo porque está buenísimo, es una linda experiencia.
0: Este que digo yo, mal de archivo, sí sigue estando.
1: ¿A dónde ese?
0: Queda en calle Urquiza 1600 al 1600. Es una librería independiente que es muy particular porque funciona como café, tiene disquería también adentro.
1: Ah, mira qué bueno.
0: Y tiene un espacio de arte. Y tiene una selección muy interesante de libros, de artes y objetos infantiles y editoriales. Yo ahí compré 3 libros para Niña Vera en su momento.
1: Ajá.
0: Que son de editoriales españolas que tienen mucha gráfica de arte. Hay uno que se llama Papá Tatuado, que es la historia de los tatuajes del papá que lo cuenta un niño. O sea, un niño va contando...
1: La historia de los tatuajes del papá.
0: Exactamente. Y tiene todo el diseño y los dibujos del cuento son del tatuaje tradicional. Son dibujos de tatuaje tradicional.
1: Claro.
0: Y otros libros relacionados con otras cosas muy interesantes que no había encontrado en otro lugar, los encontré ahí. Por eso también me pareció muy lindo lugar, mal de archivo. Así que, bueno,
1: lado oculto.
0: Lado oculto en Ceballos al 1400, mal de archivo.
1: Y mal de archivo. Después
0: ahí
1: hay otro que no es una biblioteca, no es una librería, pero es temática, creo que te lo había contado también, de Van Gogh. Entonces vos entras al...
0: ¿Acá en Rosario?
1: Es una cafetería hiper chiquita, sí, porque está atrás del... Ahora ya te digo en la dirección. Está atrás del Castañino, pero creo que está tipo calle Montevideo, si te digo.
0: Ajá.
1: Montevideo y Callao. Cafetería Van Gogh. Y vos entras y tenés, bueno, toda la temática de Van Gogh. Entonces tenés las obras de Van Gogh.
0: ¿Por Alvear?
1: Puede ser que sea Alvear.
0: Porque hay una cafetería muy hermosa por calle Alvear que alguien me dijo, tenés que ir ahí a tomar un café. Muy chiquita.
1: Esto es...
0: Y está media oculta.
1: Montevideo al 2300.
0: Ah, no.
1: Pero capaz que es Montevideo y Alvear. Sí. Puede que sea.
0: ¿Y cómo se llama?
1: Vincent.
0: Ah, Vincent.
1: Como Vincent.
0: Vincent Van Gogh.
1: Y también está bueno. Y tenés, no es, ya te digo, no es librería, biblioteca, pero tenés ahí a mano los diferentes libros de las obras de Van Gogh. Entonces vos te sentás y podés tomar un libro.
0: Ah.
1: Y además tiene recreada la sillita, la mesa, tiene como los espacios. Igual es mini, es súper chiquita, pero ya, entras ahí y es el mundo Van Gogh.
0: Qué lindo todo esto que esté en Rosario.
1: Sí, es hermoso.
0: O sea, hay un montón de cosas.
1: Es súper lindo.
0: Justo Andrea decía, ¿puede ser lado oculto? Sí, era lado oculto.
1: Sí, lado oculto era.
0: Era lado oculto.
1: Exacto.
0: Bueno, charlamos un poco de esto. Salió. Y
1: pinto.
0: Lo dejamos salir.
1: Pinto.
0: Si viene, si aparece, déjalo salir.
1: Pinto.
0: Si aparece, déjalo. Bueno, bienvenidos a todos. Hoy miércoles. Tenemos la docena de empanadas de Noah. Mañana vamos a regalar un kilo de helado.
1: Me parece fantástico.
0: Porque el otro día regalamos 2. Mañana vamos a regalar
1: otro kilo. Mañana regalamos 1. Bárbaro.
0: Hoy te regalamos la docena de empanadas, así que ya pueden empezar a enviar mensajes, uh-huh. Además de saludar, ¿no? No sean tan maleducados.
1: No sean maleducados.
0: No manden solamente para las empanadas. Y vamos a hablar con Marian Soto.
1: Hermoso.
0: Y vamos a hablar también sobre... Hay como un aire ricotero hoy a la
1: Me
0: mañana,
1: gusta.
0: Más pasadita.
1: Bueno.
0: Vamos a ir por ese lado hoy también. Ayer veía una obra de teatro que se llama... Uy, ¿para qué lo digo? Si después no te completo lo que voy a decir.
1: ¿Qué?
0: Redondos. Una obra de teatro que cuenta la historia de los Redondos de Ricota.
1: A ver...
0: Tipo una, es como una obra de teatro que están los músicos y los actores. Entonces cuentan...
1: Uy, qué buena experiencia.
0: Van
1: esa.
0: Contando experiencias, por ejemplo, el indio tocando por ahí, en un momento llega la policía como para cortar el recital.
1: ¿Se llama una obra redonda?
0: ¡Esa!
1: Ah.
0: Que no está en Rosario, me parece, ¿eh?
1: Okay.
0: No está en Rosario.
1: Combina recital en vivo, teatro documental y performance para repasar la historia de la banda entre el 76 y el 2000.
0: Una locura. Vi imagen, no sé de dónde la vi.
1: Qué zarpado.
0: Porque veo cosas que no sé, porque no miro televisión. Quiero, dice, para las empanadas, acá está, ya está anotada.
1: Bárbaro.
0: Andrea, primera inscripta.
2: Muy buenos días. Hoy que hay empanada y sé que hay doble chance si mandas audio.
1: Muy bien.
2: Mando audio. Los saludo y bueno, me anoto para las empanadas. ¿Cómo andan? Yo acá un poquito más recuperado ya.
0: ¿Qué te pasó?
2: La primavera me arruina.
0: Ah,
2: me arruina
0: la alergia.
1: Ah, alergia.
2: Les mando un beso y espero que estén bien.
0: Ah, por eso no le gusta la primavera a Lucas.
1: Bueno, amigo, ¿no le gusta la primavera?
0: Acá está el abanico, te aviso.
1: Acá está tu abanico, que...
0: Hoy limpié el cajón y el abanico sigue acá, bueno.
1: Está ahí. Bueno, bueno, ¿a quién más le hace mal la primavera? Esta primavera que no es primavera, en realidad, digamos todo.
0: Mirá cómo está el árbol, el vos árbol. Decime. El árbol.
2: Muy, pero muy.
0: Ay, no.
1: Ah, es el mismo.
0: Me equivoqué.
1: El árbol está...
3: Yo soy más de la banda de Soda Stereo, viste que en una época eras como o de sí. Los Redonditos o de Soda. Yo soy más de Soda, así que no te acompaño con la onda ricotera, pero respeto.
1: Bueno, bueno.
0: No, pero vamos a hablar porque hay un aniversario por el disco Octubre y vamos a charlar un poco de la historia de la música, que eso está bueno. Ya me haré tiempo para ir a pasar, amigos queridos.
1: Bueno.
0: El que no apareció nunca más fue Iván.
1: Iván apareció y me hizo un show ese día. Que vos no estabas.
0: Vino a tocar todo y desapareció. Iván, ¿dónde estás?
1: Desapareció. Me dijo, igual él me dijo que estaba para adentro, que estaba introvertido. Ah. Vino, me habló un montón. Vino acá con la guitarra, tocó. Y después desapareció.
0: ¿Diego dónde está?
1: Dieguito, pero está escribiendo. ¿Vos sabés que Diego está escribiendo más al mediodía? A lo mejor está ocupado a la mañana.
0: ¿Pero qué onda?
1: Porque el mediodía está escribiendo.
0: Se borran, nos dejan así, nos gostean.
1: Son así.
0: Buen día, chicos, hermoso solcito. Lu, que va con la peque en el auto.
1: Hola, Lu. ¿Qué dice Lu?
0: No, mirá lo que es esta foto. Mirá cómo va toda abrigadita atrás en su sillita. Te la morfás. Uno,
1: mi
0: dos, tres.
1: Mi vida.
0: ¿Te la comes?
1: Mi vida. Sí. ¿Dónde está, por ejemplo, Marce, nuestro amigo DJ, nuestro oyente DJ?
0: Marce DJ había dicho que no lo dejaban escuchar. Después teníamos otro oyente que tampoco lo dejaban escuchar y que se escapaba. Ese estaba más complejo, dijo de qué laburaba, que me dijo, no pueden decirlo.
1: Ese estaba más complicado.
0: Ese estaba...
1: Después lo teníamos a Juanma que sabe mucho de música.
0: ¿Miguel?
1: También.
0: ¿Dónde está Miguel?
1: Miguel por ahí te aparece cada tanto. Adri de Pentimentos, también había vuelto hace poco, nos había puesto muy contento.
0: Silvita.
1: Aldo, con su buen día, modo mañana.
0: Matías, Norberto, Cristian.
1: ¿Quién más?
0: Elicha. ¿Quién Carla, más? ¿Dónde está Carla? Maricel. Johnny. ¿Dónde está Johnny? Where is Johnny? Voy tomando asistencia de los mensajes que veo acá. Ale Badawi.

0: si nos abandonan. Ger también, hace rato que no pasa. Hay muchos que ganan cosas y no vuelven a aparecer.
1: ¿Viste? Sí.
0: ¿La Betty? ¿Dónde está la Betty?
1: La Betty que fue la semana pasada, la anterior, fue...
0: Facu apareció una semana, todos los días. Facu.
2: Sí, de pronto... es verdad, firme.
0: Esto se traslada a las relaciones, chicos, esto no está bien.
1: Hay que alimentar los vínculos.
0: Claro, claro.
1: Porque nosotros estamos acá todos los días.
0: Somos pocos los soldados incondicionales, dicen por acá. Yo no sé hasta qué hora duro. Ah, bueno, eso es otro
1: bueno,
0: tema.
1: Bueno, eso no nos queremos meter.
0: Pero, sí. Es cuestión tuya, cualquier cosa, hace una consulta al médico.
1: Claro,
0: ¿no?
1: Claro.
0: No nos meta a nosotros.
1: Nosotros no tenemos nada que ver en eso.
0: 8 de la mañana, 30 minutos. Emma Bernad.
1: Acá estamos, nos quedamos hasta las 11.
0: Mi nombre es Caro Riganti, bienvenidos. Esto es Modo Mañana hasta las 11, tanda y volvemos con noticias.
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1: 8 de la mañana, 38 minutos. En Rosario, a esta hora, la temperatura marca exactamente 7 grados 3 décimas. La sensación térmica 5 grados, perdón. 6 grados 5, no 5, 6, 6, 5. Cielo algo nublado, humedad 75%, presión 1015.7 hectopascales, viento del noreste a 6 kilómetros por hora, la visibilidad 15 kilómetros.
2: Me mandé una.
1: Sí. Unas perles.
2: Una perleada. Perdón, perdón.
1: Capaz que es imperceptible para...
2: No, yo me doy cuenta.
1: No, para nosotros no, pero digo...
2: Ah, porque yo dije, yo noto gente que lo hace mucho y nosotros nos damos cuenta cuando lo hacemos. Hay gente que lo hace y no se da cuenta.
1: Sí,
2: y nosotros lo notamos.
1: Sí, de hecho vos escuchás radio por fuera, yo escucho otros programas y escucho que hay gente que hace...
2: Y me pone nervioso.
1: Estamos hablando de respiraciones muy intensas al micrófono que...
2: Yo recién hice...
1: Claro.
2: Y me di cuenta enseguida.
1: Me río porque nuestro querido compañero Juan, que le mandamos un beso grande, respira. Para los que tenemos un toc con los sonidos en el micrófono, era un...
2: Es muy notorio.
1: Era
2: claro.
1: Un tema a tratar. Bueno, máxima de 21 grados para hoy, cielo parcialmente nublado, va aumentando la temperatura, así que a partir de, bueno, ya hoy 21 de máxima, mañana mínima 10, máxima 27,
2: okay.
1: Viernes mínima 13, máxima 26, sábado mínima 13, máxima 25, y así, y así, y asá, la semana que viene también. Espero que no haya lluvia.
2: Yo no vi lluvia hace por delante.
1: Oh, sí.
2: ¿Cuándo?
1: Domingo.
2: Ah, viste.
1: Dame un domingo de paz.
2: Bueno,
1: hoy es miércoles, bueno, puede que
2: cambie, sí.
1: Sí. Bueno, comenzamos con el repaso de los títulos de esta mañana. Arrancamos con noticias locales.
3: Locales.
2: Bueno, denuncias por presunto acoso en el Colegio Sarmiento. Un docente fue demorado. Estamos hablando de un docente de inglés del Colegio Domingo Faustino Sarmiento, conocida como ex nacional número 1. Fue demorado ayer en la comisaría segunda luego de que alumnas de la institución denunciaran presuntas situaciones de acoso. El Ministerio de Educación inició un sumario administrativo y se le formó una causa penal. Bueno, según informó la prensa, las denuncias involucran a un profesor de 52 años y fueron planteadas por estudiantes de cuarto y quinto año del establecimiento ubicado en 9 de julio al 80 en inmediaciones del Parque Urquiza. Esto es así tal cual, vas por 9 de julio llegando casi al Parque Urquiza, es un edificio muy, muy grande.
1: Sí, lo ves.
2: Lo ves, lo notas. La situación tomó estado público ayer al mediodía cuando estas alumnas convocaron a sus familias al ingreso de la escuela para reclamar por conductas del docente que describieron como extrañas. Ante la concentración de estudiantes, familiares y personal de la institución, las autoridades escolares dieron intervención a la policía. El profesor fue trasladado a la comisaría segunda, donde estuvo detenido algunas horas. Ahora las clases continúan con normalidad. Así que, bueno, de ahora en adelante tiene esta causa, esta investigación, y obviamente que, bueno, acá no dice, pero suponemos que fue apartado de su cargo
1: y,
2: por el momento.
1: Por lo menos.
2: Pero si tiene una denuncia penal, creemos que sí.
1: Mi resumen sería, vamos las pibas,
2: vamos
1: que
2: las
1: ya
2: pibas,
1: no se comen
2: sí.
1: Ninguna.
2: No, está bien, aparte se
1: cuarto,
2: se
1: quinto año.
2: Se organizaron.
1: Manifestaron situaciones raras, comportamientos raros del profesor, seguramente deben haber dado detalles y si son varias las chicas que sintieron esto y que nada, bueno, un tipo de 57 con pibes adolescentes a prestar atención ahí.
2: Exacto.
1: Quieren usar inteligencia artificial y cámaras para multar a quienes tiren basura ilegalmente. Es un proyecto del Consejo que busca reforzar el control sobre el arrojo irregular de residuos mediante el sistema de videovigilancia e inteligencia artificial. Suben las sanciones económicas y también introducen agravantes por ensuciar espacios públicos o quemar contenedores. Me parece muy bien.
2: Me gusta.
1: Es de Fabricio Fiati, este proyecto que se presentó, para empezar más allá de las campañas, para prevenir, para fiscalizar y para castigar a las personas que ensucian la ciudad. ¿no? Y entre las principales novedades, lo que aparece es la utilización de estos sistemas de videovigilancia con tecnologías de análisis automatizado de imágenes, incluidas herramientas basadas en inteligencia artificial, para detectar conductas vinculadas con el vuelco clandestino de residuos. Esto me parece que más a nivel macro, ¿no?
2: Uh-huh.
1: También se va a incorporar por primera vez una definición específica de qué debe entenderse por microbasural para modificar artículos del Código de Convivencia Ciudadana y elevar multas actualmente previstas y crear una campaña de concientización sobre la correcta disposición de residuos. Me parece bien. Estas cámaras, o esto, si se instala, tendría que ser para las personas que no juntan la caca del perro también.
2: Ah, eso te iba a decir. Para mí, obviamente que está perfecto. Esto se necesita mucho porque los contenedores alrededor son un desastre y ya hay horarios en donde uno tiene que sacar sí. la basura y es responsabilidad nuestra cumplirlo. Pero lo de la caca de los perros, cada día es peor.
1: Es peor.
2: Cada día hay que hacer peor. Y ya se ve impunemente la gente que termina el perro de hacer sus necesidades y sigue caminando como si nada.
1: Deberían hacer una campaña, digo, para concientizar a toda la ciudadanía y también, tal vez, porque es difícil de controlar. El Estado no puede estar atrás de una persona que no junta la caca al perro.
2: No, obvio.
1: Pero tal vez que sea una campaña fuerte para que nosotros, las personas que veamos personas que no juntan la caca al perro, uh-huh. o saquemos una foto o hagamos algo para escrachar.
2: Sí.
1: Así como, viste que vos tenés una opción en la página de la Municipalidad de Rosario donde podés hacer denuncias de, no sé, motos que van en la bicisenda o que están mal
2: Exacto.
1: estacionadas o demás. Bueno, con la cara de la persona y que se vayan publicando en algún lugar para escrachar.
2: Sí, sí, sí.
1: Porque
2: sí.
1: no puede ser.
2: Sí,
1: aparte, pienso también, o sea, hay situaciones donde sacan a los perros a hacer caca a la calle,
2: uh-huh.
1: no la juntan. Y después sacan a los perros machos que van orinando en la puerta de los edificios
2: puertas.
1: Y la gente sigue como si ese fuera el árbol del
2: sí,
1: de la puerta del edificio, que eso después con calor o lo que sea hace un olor tremendo y aparte hace pis un perro y después siguen todos los perros meando ahí.
2: Claro.
1: Bueno, también pasamos por veredas y vemos ese polvo amarillo que ponen para espantar
2: para
1: a los...
2: espantarlos,
1: claro,
2: sí.
1: Porque la gente no sabe qué hacer.
2: Sí, sí, sí. Estaría bueno que refuercen una campaña para eso porque cada vez es peor.
1: Tendría que ser como el juego del calamar. Tiene que haber un francotirador en todas las cuadras. Entonces, cuando ven a una persona... Ahí, track, en una rodilla directamente. Es una propuesta que le haría La Libertad Avanza.
2: Tranqui la concejala.
1: Se la voy a pasar a Pedro.
2: Tiro en la rodilla para el que...
1: A Pedro Daliart. Y sí, porque vas ahí. Primero un dedo, después... Entonces, te vas a dar cuenta de la persona que nunca juntó la caca porque va a venir toda como un zombie.
2: Sí, es una locura. Y a mí lo que me parece, lo que cada vez... no me parece raro porque ya sucede, pero que digo, dale, loco. Es que ya impunemente, porque ya lo ves. Ves en la calle que el perro termina de dejar el sorongo ahí y como si nada, la gente sigue caminando. Ni un poquito de vergüenza les da.
1: No les da... Y vos le decís algo y se van igual.
2: No,
1: yo te he tenido
2: igual,
1: casos...
2: O se arma un quilombo porque vos le decís. Y la verdad es que no, me parece que la municipalidad tiene que empezar a apretar para que tengan un poco de vergüenza que hagan eso, si hacen eso.
1: Son más fachos que yo ustedes, re vigilantes, todo porque el perro que es macho, las hembras no mean. No, bueno, está bien, que mee tu sillón. ¿Por qué tiene que mear la puerta de mi edificio tu perro? No, señor.
2: Ah, y aparte, ¿qué diferencia hay para el dueño, la dueña, hacer mear el perro en el marco de una puerta a un arbolito? ¿Cuál es la diferencia? Ninguna.
1: No,
2: hacer mear en un árbol.
1: También después van a los parques y los perros cagan ahí. Vos después ponés la lona y tenés un Terencio ahí en tu lona. No, señor.
2: No, me parece,
1: o sea,
2: que...
1: Tiene que haber un registro del otro ser humano que comparte el espacio con vos.
2: Hubo un momento en el que la gente lo juntaba, se sentía observada. Por eso digo, creo que fue al principio, porque fue fuerte la campaña. Antes no sucedía, la verdad, que la gente, que obligaban a la gente a salir con una bolsita.
1: Sí.
2: Cuando empezaron a obligarla, bueno, se empezó a notar la diferencia. Y ahora otra vez ya estaba desmadrado. Caminás, por lo menos por el centro, ahí yo, en mediaciones de mi casa, las veredas están llenas de mierda de perros. Llenas.
1: Sí, no podés caminar. Aparte que las veredas están destrozadas.
2: Un desastre.
1: Y pero los que van tirando un carro con 8 perros, bueno, a ver, controlemos lo que se puede controlar. Hay excepciones que van a tirar. ¿Te acordás que en plena pandemia salían todos con el frasco de lavandina para limpiar las necesidades del perro? Hay gente que tiene la botellita de agua con lavandina y que va orinando.
2: Visto.
1: Yo yo cuando cuidé a Mirko, el perro de Hugo, ajá, que veía que orinaba, iba con el chorro de agua y lavandina tirando. Sí, sí, porque, sí, bueno, a mí no me hacía caso el perro.
2: Claro.
1: Pero sí, si hubiera sido mi perro, no. Van con lo del francotirador con las pelotitas de pintura de pinball. Ah, ese está bueno.
2: Ah, eso está
1: yo
2: bueno.
1: Ya le quería romper la rodilla. Sí, está bien, vamos con una previa.
2: Ella quería sangre.
1: Bueno, seguimos. Después de tanto disparo.
2: ¿Me toca a mí?
1: Sí.
2: Bueno, balearon a un hombre en Oroño y Brown. Acá a la vuelta hay dos detenidos. Sí. Un hombre de 39 años fue baleado en la madrugada de este miércoles en Boulevard Oroño y Brown.
1: No junto la caca.
2: Fue internado en el Hospital de Emergencias Clemente Álvarez con fractura expuesta de tibia y peroné. Y desde el Ministerio Público de la Acusación se dispuso que tenga custodia policial. Bueno, la brigada motorizada detuvo en Pichincha a dos sospechosos, uno de 58 y otro de 15 años, con un auto. De acuerdo a las primeras informaciones, pasada la una, fue atacado Juan Manuel B. en Oroño y Brown por personas que pasaron en un auto. Bueno, como decían también, desde allí el personal de CIES trasladó al lesionado hasta Leca. Uy, le reventaron el tobillo.
1: No.
2: En la escena, los peritos forenses encontraron 5 vainas hervidas de calibre 380 en un operativo cerrojo. Bueno, 15 años, Catamarca y Santiago fueron apresados en Catamarca y Santiago, y otro de 58 años en Pueyrredón y Güemes. Ambos aparentemente quedaron involucrados tras un análisis de las cámaras de videovigilancia de toda la zona, y también se incautó un Logan que podría tener relación en el caso. Bueno, no hay más información que esa, no se sabe por qué, pero bueno, ya los dos sospechosos están detenidos y el agredido se recupera en el ECA.
1: Uy, yo haciendo chiste, justo, qué coincidencia.
2: Tremendo, pero aparte el tipo venía caminando por la calle, le reventaron el tobillo, la pura puta expuesta madre, de tibia y peroné.
1: Bueno.
2: Con el frío, imagínate, haciendo noche. Te mata.
1: Dios, perdón. Bueno, ayer aumentaron los combustibles en Rosario.
2: Sí, ayer al mediodía.
1: Ah, la estación de servicio Shell fue la primera en que remarcó los valores de la pizarra. El precio de los combustibles volvió a aumentar en Rosario y los valores ya comenzaron a verse en las estaciones de servicio. La actualización impactó tanto a naftas como gasoil y también alcanzó GNC. Quedó, por ejemplo, una estación Shell de Rosario, las primeras en modificar. Litro de nafta super pasó a costar 2.254, la V-Power 2.500, diésel quedó 2.400 y Chiro, con 2.485, ¿no? Redondeo. Por litro V-Power diésel alcanzó 2.700, ¿miren? Diésel, 2.729. Antes te convenía el diésel.
2: Sí.
1: Bueno, GNC quedó el metro cúbico 917, ¿eh? Esos más o menos son los valores que se están viendo en Rosario.
2: Ok. Bueno, pasamos. Pasamos.
1: Voy.
2: Al ámbito nacional. Roberto.
1: Ay, pará. Bueno, Hortensio.
2: Le damos.
1: Ahí va, va. Dale, Roberto, vas vos.
3: Nacionales.
1: Gracias.
2: Bueno, la justicia ordenó al Estado a cumplir con la ley de financiamiento universitario y le dio un plazo de 5 días. El juez en lo contencioso administrativo Martín Cormick intimó al gobierno a que en un plazo de 5 días le dé el cumplimiento total a la medida cautelar que ordena cumplir la ley de financiamiento universitario entre los artículos 5 y 6 de recomposición, salarios docentes y no docentes y becas a estudiantes. En redes sociales lo confirmó el rector de la Universidad Nacional de Rosario y el presidente del Consejo Universitario Nacional, Franco Bartolacci. Excelente noticia del ámbito judicial en el marco de la causa que llevamos adelante por el cumplimiento efectivo de la ley de financiamiento. El juez que entiende en la causa intimó al Estado Nacional a dar cumplimiento total a la medida cautelar que, como dice el escrito, se encuentra plenamente vigente y no cumplida. Al mismo tiempo, el funcionario universitario señaló que le da 5 días al Estado Nacional para hacerlo bajo el apercibimiento de aplicar multas diarias de carácter progresivo que un juez impone para presionar a una persona o una empresa a cumplir una orden judicial. Algo que, dice, habíamos solicitado desde el Consejo Universitario Nacional en el marco de la causa. Bien. Así que, en teoría, en 5 días deberían cumplir la ley de financiamiento.
1: Ojalá, porque si no es eterno. Fuerte sismo en La Rioja que sacudió también a Córdoba, Catamarca y San Juan. Es un temblor que se registró a las 6:20 de la mañana. Fue de 5,4 grados en la escala de Richter. Ocurrió a 50 kilómetros al suroeste de Aymogasta, con una profundidad de 132 kilómetros.
2: Dios mío.
1: Y fue percibido con distinta intensidad en varias localidades. También Córdoba, Catamarca y San Juan, ¿eh?
2: Mirá vos, se sintió.
1: Sí. En la ciudad de la Rioja, San Fernando del Valle de Catamarca y Vinchina, el organismo registró una intensidad de 3, correspondiente a un movimiento percibido por algunas personas. El temblor también llegó a sectores de San Juan y Córdoba, donde también consignó una intensidad de 2 a 3, principalmente entre personas que dormían o se encontraban en edificios.
2: Bueno, ayer salió en todos lados el choque del Piti Álvarez y la posterior fuga. Esto fue en una estación de servicio en donde el Piti choca un auto que ya estaba estacionado. Bueno, después de
1: ¿cómo
2: este
1: lo dejan
2: choque,
1: manejar al Piti?
2: No sé. Porque aparte, después del choque, ahora la noticia es que lo internaron al Piti Álvarez y hay hermetismo por el juicio que se está llevando adelante también en la actualidad. Fue internado en las últimas horas en el hospital Tornú, después del choque que protagonizó en una estación de servicio. Esto fue en el barrio porteño de La Paternal y hay hermetismo para saber qué va a pasar con el juicio por el crimen de Cristian Díaz. Desde hace horas el artista se encuentra internado en terapia intermedia en el hospital Tornú y aguardan a que durante la mañana sea trasladado a una clínica de su obra social. Esto lo confirmó la prensa, el medio. El cuadro, según lo trascendió, sería una crisis hipertensiva, por lo que los médicos ordenaron su internación para mayor control. Y este miércoles, desde las 11:30, se debería iniciar una nueva audiencia en el juicio en el Tribunal Oral en lo Criminal, donde declararían 4 testigos que fueron propuestos por la defensa a cargo de Javier Baños y Sebastián Queijeiro. Pero bueno, ahora resta saber si se va a desarrollar con normalidad o no.
1: Bien. Por otro lado, hablamos de Vialidad Nacional, que cierra el día de hoy el puente sobre el río Carcarañá para realizar estudios estructurales. Va a ser un corte entre las 10 y las 18 horas en el puente de la ex Ruta Nacional 9 entre Carcarañá y Correa. Se va a realizar una prueba de cargas y controles con instrumentos especiales. El desvío va a ser por autopista Rosario-Córdoba. Atención con esto. Y cerrando las nacionales, el gobierno confirmó que el 9 de noviembre va a ser feriado nacional por la visita del Papa León.
2: Un fin de largo se armó.
1: Exactamente, lo confirmó la ministra de Seguridad, Alejandra Monteoliva, tras una cumbre con autoridades nacionales religiosas y de cada uno de los distritos que va a visitar. Ah, pero esto es feriado nacional.
2: Feriado nacionales, sí, no es asueto en Buenos Aires nada más.
1: Ah, bien.
2: Es feriado nacional.
1: Bueno, va a ser, después vamos a mostrar cómo va a ser, cómo queda el esquema, pero se suma un feriado más, porque aparte en noviembre teníamos el feriado del 20 de noviembre.
2: Claro. Sí, por lo que entiendo, el feriado nacional en principio se estaba discutiendo para hacerlo en Buenos Aires, porque bueno, es ahí donde iba a estar, donde va a estar el Papa ese día. Pero, sabemos que la religión católica tiene muchos fieles en el mundo y también hay mucha gente que quiere viajar ese día para poder verlo y demás, y por cuestiones laborales no puede. Entonces, por eso crean este feriado nacional, para que la gente que quiera trasladarse, quiera viajar para ver el Papa, lo pueda hacer tranquilo, sin tener que faltar al trabajo.
1: Muy bien, entonces queda en octubre, tenemos el feriado del lunes 12 de octubre, en noviembre tenemos lunes 9 de noviembre y lunes 23 de noviembre, que sería el feriado del 20 de noviembre por el Día de la Soberanía, y ya después pasamos a diciembre, que es el día no laborable con fines turísticos, que va a ser el 7 de diciembre, lunes 7 de diciembre y el feriado del 8 de diciembre de la Inmaculada Concepción de María. Después tenemos ya Navidad, que cae viernes. Ah, cae viernes Navidad.
2: Ajá. Sí, está bueno.
1: jueves. Bien. Ah, está bueno.
2: Está bueno, está bueno.
1: Bueno, fantástico. Bueno, estamos.
2: Vamos.
3: Internacionales.
2: Delegación cubana abandonó Asamblea de la ONU durante el discurso de Donald Trump. La delegación cubana abandonó ayer la sala de la Asamblea General de las Naciones Unidas mientras el presidente de los Estados Unidos se refería a Cuba durante la intervención número 81 del periodo de sesiones del organismo. Los representantes cubanos se levantaron de sus asientos y salieron del recinto después de que Trump calificara a Cuba como un estado fallido y afirmara que el sistema político de la isla acabará cayendo. Mi administración también está buscando un cambio fundamental en la situación de Cuba, afirmó el mandatario estadounidense ante la Asamblea General, al señalar que el gobierno cubano se encuentra bajo una presión que, según dijo, es la mayor que ha enfrentado.
1: Irán canceló vuelos en Medio Oriente obligado por las sanciones de Estados Unidos, pero siguen llegando a China. Las nuevas medidas, parte de la campaña para aislar económicamente al régimen, busca impedir las operaciones de las aerolíneas iraníes en todo el mundo. Beijing las rechazó y mantiene sus conexiones con Teherán.
2: Zelensky dice que está listo para conversaciones trilaterales con Rusia y con Estados Unidos. El presidente de Ucrania, Volodymyr Zelensky, dijo ayer que está listo para reunirse con el líder de Rusia, Vladimir Putin, en un encuentro trilateral también con los Estados Unidos para poner fin a la guerra en Ucrania. Estoy listo en cualquier momento, fue lo que dijo en una conferencia de prensa al margen de la Asamblea General de la ONU. Creo que todos debemos avanzar lo más rápido posible, fue lo que dijo, citado por la cadena CNN y, bueno, resto de la prensa, que también está teniendo conflicto con el gobierno de los Estados Unidos. En una publicación en X, describió su reunión con el presidente de los Estados Unidos como positiva y productiva y dijo que ambos líderes hablaron sobre posibles medidas de desescalada que puedan abrir camino a la diplomacia.
1: Bueno, también Trump se reunió con Delcy Rodríguez en Nueva York por primera vez desde la captura de Nicolás Maduro. El encuentro fue cerrado, ¿no? Y sin acceso a la prensa. Contó con la participación del secretario de Estado Marco Rubio, el secretario de Tesoro Scott Bessent y la jefa de gabinete de la Casa Blanca, Susie Wiles, el ex jefe de gabinete también, Stephen Miller. Bueno, estuvieron reunidos ayer por la noche en Nueva York por primera vez en un encuentro que marca un acercamiento entre Washington y Caracas. Esto es lo que confirmó la Casa Blanca. Y durante la recepción que fue ofrecida por Donald Trump a todos los líderes extranjeros con motivo de la semana de alto nivel en la ONU, este encuentro fue a puertas cerradas, no se sabe bien qué, charlaron.
2: Y no lo vas a saber.
1: Pero por lo menos se reunieron.
2: Sí.
1: Igual alta garca la del sí.
2: Sí, sí, sí, sí.
1: Tremenda.
2: Tremendo.
1: Bueno, listo, basta.
2: Vamos.
1: 9 de la mañana.
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2: A ver cómo está.
1: 7.3.
2: Ok.
1: 6.5, la sensación térmica no actualizó. 75% la humedad, presión 1015.7 hectopascales, viento del noreste a 6 kilómetros por hora, la visibilidad 15 kilómetros, máxima de 21 grados para hoy con cielo parcialmente nublado.
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2: Los cortes de calzada previstos para hoy miércoles 23, Boulevard Seguí entre Moreno y Entre Ríos, Ituzaingó entre Buenos Aires y Juan Manuel de Rosas, San Luis entre Iriondo y Avenida Francia. También tenemos Rondó entre Braille e Irigoyen, Callao entre Mendoza y 9 de Julio. Reducción de calzada Newbery de Avenida Real a Wilde, Ascuénaga y Wilde, Pellegrini y Garzón. A esta hora, rutas y autopistas de la región con tránsito normal y buena visibilidad. Lo mismo para los accesos a Rosario con tránsito normal y buena visibilidad.
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0: 9 de la mañana, 11 minutos. Hoy es miércoles. Se va la docena de empanadas de Noa.
1: Muy bien, yo quiero.
0: Vos no participás, salí de acá.
1: Yo quiero.
0: Andate de acá.
1: Quiero.
0: 341-53899. Regalamos la docena de empanadas de Noa. Manda Noa tus datos. Si mandas audio tenés doble chance. O sea que entras en el... ¿Cómo era?
1: El...
0: Entras cuponero.
1: En el cuponero, nena.
0: ¿Qué decía? ¿Cuponero era?
1: Sí. Dale, nena.
0: La cámara ahí enfocando el pan dulce. Escriban, manden.
1: Manden que están bárbaras.
2: Yo quiero esas empanadas de Noa.
0: Bueno, dale. Listo, participen.
1: Qué rico. Participen. Ganas. Hace mucho que no como empanadas.
0: Yo también.
1: Tengo que ir a restoquearme de chipa a Noa. También.
0: ¿Tenías los chipacitos congeladitos?
1: Sí. ¿Y? Cuando he ido, siempre me llevo un paquetito.
0: Criminal.
1: Y te rezafan. Sí. Te zafan ahí cuando tenés ganas, te zafan cuando invitas a alguien también a comer.
0: Sí.
1: Te comes un par de chipá, quedas como un duque. Así que, sí, participen que soy.
0: Bueno, eso por un lado. Por otro lado, información que quiero compartirles,
1: sí,
0: con respecto, porque viste que se ha hablado un montón de empresas que están atravesando situaciones muy complicadas, uh-huh, en este momento, y la empresa de preservativos Tulipam fue una de las que emitió un comunicado anunciando la caída de las ventas más grande de su historia y atribuyó esto al fenómeno de una crisis del deseo. ¿No?
1: Crisis del deseo.
0: O sea, la gente no tiki-tiki.
1: Mirá vos.
0: Yo no dejaría de prestar atención al tema de que hay gente que no se cuida.
1: Ah, vos decís que no es solamente, digamos, que no hay deseo, sino que hay gente que directamente no usa el preservativo.
0: Exactamente. Para mí falta campaña de prevención. Falta. ¿Vos ves?
1: Y además se ve también en los números. El año pasado tuvimos mucha de esta noticia de que se han disparado los niveles de gente con sífilis,
0: sí,
1: y con,
0: sí,
1: un montón de enfermedades, sí, de transmisión sexual.
0: Por eso digo, debe haber una baja en el deseo, porque obviamente estábamos todos muy estresados. Mm. Eso por un lado. Y por otro, también el tema de que faltan campañas
1: de concientización
0: de sobre enfermedades de transmisión sexual. Bueno, ¿qué fue lo que dijo la empresa? Esta empresa, que es la empresa Copelco, que son fabricantes de los Tulipam, hablan de que después de 40 años invirtiendo en innovación y desarrollo, bueno, lamentan informar que están ante una situación límite. Ya no sabemos qué hacer para que la gente coja, dijo,
1: claro,
0: directamente. Es lo que decía Tulipán en un comunicado, que, bueno, evitó hablar de la falta de promoción para la prevención de enfermedades de transmisión sexual.
1: Ok.
0: Digamos, habla de la crisis económica y la crisis del deseo, digamos, pero no hace hincapié tampoco en que está promocionando...
1: Bien.
0: O se está educando sobre lo importante del uso del preservativo. Bueno, esta empresa que en un momento tenía 355 trabajadores, ahora se redujo a 135, uh-huh, en marzo de este año. Eso representó el despido del 60% de la plantilla. Y bueno, está en una situación límite. Así que es otra de las empresas que están atravesando por una situación que es compleja. Está el comunicado oficial que emitió y el comunicado oficial dice: después de casi 40 años invirtiendo en innovación, investigación y desarrollo, lamentamos informar que estamos ante una situación límite. Ya no sabemos qué hacer para que cojan.
1: Uh-huh.
0: Durante todo este tiempo trabajamos para mejorar la experiencia sexual con nuevos preservativos, geles íntimos,
1: sí,
0: sex toys, pero no existe una variable que ningún... Pero hoy existe una variable que ningún laboratorio puede controlar. Sus ganas.
1: Ah.
0: Estamos ante una crisis del deseo, en donde la generación con más información sobre sexo en toda la historia es también la que menos lo está practicando.
1: Bien.
0: Y entre los que sí lo hacen, todavía son muchos los que no se cuidan. Acá va.
1: Claro.
0: Entonces, ante este panorama, nos vemos obligados a evaluar cómo seguir. Gracias por confiar en nosotros. Atentamente, el equipo de Tulipam.
1: Mirá qué bien.
0: Qué bueno, tristeza.
1: Es, sí. Bueno, podemos aportar nuestro granito. Vos sabés que en el mundo, que a mí también es algo que es controversial el tema en general, pero en el mundo homosexual,
0: sí.
1: Ahora se estila mucho tomar PrEP. PrEP es su nombre técnico, es profilaxis preexposición. Y te lo voy a leer bien para no errarle, es una estrategia de prevención del VIH que consiste en la toma de medicamentos por parte de personas que no tienen el virus, pero que tienen una mayor probabilidad de exponerse a él a través de relaciones sexuales o el uso de drogas inyectables. Entonces, vos escuchás mucho en el mundo gay que nadie que toma estas pastillas se cuida porque se relaja.
0: Pensando en que esto los protege, pero no.
1: No sé si pensando. Pensando solamente en el VIH.
0: Claro.
1: Y no en otras enfermedades, porque esto dice que es altamente eficaz cuando se toma correctamente, según las indicaciones médicas, reduce el riesgo de contraer VIH por vía sexual en aproximadamente un 99%, pero se puede, perdón, para que lo quería leer acá, pero solo sirve para el VIH, la PrEP. No protege contra otras infecciones de transmisión sexual, como la sífilis, la gonorrea o bueno, cualquier otro tipo de enfermedades de transmisión sexual. O sea que no hay que dejar de cuidarse porque uno toma PrEP. Estoy hablando en este caso particular porque, bueno, es muy conocido en el tema y se escucha cada vez más. Esta pastilla, este PrEP, que todo el mundo se relaja, pero el preservativo sigue siendo el único
0: método que te
1: más
0: protege.
1: Eficaz, sí. Que te protege de todo, no solamente de una de las enfermedades. Así que no dejemos de usar el forro, por más de que nos cuidemos con otros métodos para el VIH o para otro tipo de enfermedades, el forro sigue siendo la única medida más eficaz de prevención frente a las enfermedades de transmisión sexual.
0: Y en el caso de las mujeres, que como que lo que más las perturba es el tema del embarazo, pasa exactamente lo mismo. Toman anticonceptivos y dejan de cuidarse con profiláctico. Entonces, termina todo desembocando en el no uso de profiláctico.
1: Sí, tal
0: Por
1: cual,
0: eso
1: tal
0: la importancia cual. De la campaña y Exacto. de educación sexual integral.
1: Exacto.
0: No tiene que haber forma de que un pibe quiera ponerla sin forro, básicamente.
1: Exactamente.
0: ¿Eh?
1: Y
0: no,
1: además,
0: no tiene que existir.
1: Y además no sea forro, valga la redundancia, y no pienses solamente en vos, si no te cuidas, y pensá también en la otra persona con la que tenés relaciones y vos andás ahí metiendo la cuestión en cualquier
0: Claro,
1: lugar.
0: Claro. Las minitas también. No, monstruo.
1: Claro.
0: No, a remojarla en otro lado.
1: Claro.
0: O te pone el cosito o no hay.
1: Exactamente.
0: O no hay joda.
3: No, pero la verdad es que yo no funciono cuando uso.
0: Y bueno, educa al varón, querido, educa al varón.
4: Hola, buen día.
0: Hola.
4: ¿Cómo están? Acá la Coque arrancando la mañana. Quiero las empanadas de Noah, por favor.
1: Bueno.
4: Saludos.
0: Justo hablando de empanada nosotros.
1: Bueno. Hoy las empanadas de Noah vienen con dos cajas de forro.
0: Vamos a hablar con la gente de Tulipán.
1: Sí. Vos sabés que yo conozco, yo no sé si en los de Tulipán o quién, porque recuerdan ustedes que yo he trabajado muchos años en un cotillón y
0: los globitos.
1: Sí, pero los fabricantes de los globos, que ahora no recuerdo la marca, son también el del látex de los preservativos.
0: Ah.
1: Entonces, de la materia prima esa de que trabajaba esta empresa, salían los globos que vos ves en los cumpleañitos y también los forros. Tenía el dato. Voy a preguntar ahí a mis ex compañeros de Papeleros y Pacha que me pasen el dato para, no sé, para ver si podemos charlar de esa cuestión.
0: Bueno, y banquemos a Tulipán, loco. 40 años. Seguir Tulipán en redes.
1: Ahí
0: sigo a Tulipán en redes.
1: ¿Y con
0: redes.
1: La otra marca qué será? Porque capaz es una cuestión de marca también. Igual Tulipán siempre fue una de las marcas más consumidas.
0: Ah, sí.
1: Pero bueno, ya se sabe que Prime es como...
0: Era trae el tulipán.
1: Claro. Me acuerdo que una vez sacaron un... no, lo vi solamente por campaña.
0: Sí.
1: Nunca lo vi. A o vivo, el que brillaba en la oscuridad.
0: No.
1: Sí. El forro que brillaba en la oscuridad. Te digo que puede servir. Porque a veces uno no ve nada.
0: Claro. Claro, y andás con ahí. Lo más importante es que quede iluminado.
1: Iluminado eterno, enfurecido y tal.
0: Prevención. ¿Y por qué dejamos de usar barbijos si la tuberculosis sigue estando en uno? ¡Ay, Licha, la puta que te parió!
1: No tiene absolutamente...
0: Estamos hablando de otro tema, monstruo.
1: No tiene nada que ver. Aparte, si vos vas a los datos duros, te vas a dar cuenta de cuánta gente se contagia de tuberculosis por no usar barbijo y...
0: Por no vacunar.
1: Fíjate cuánta gente tiene enfermedades de transmisión sexual por no usar forro. Ahí se te cae esa teoría. Porque la gente que no se cuida, que no usa forro, de alguna u otra manera, termina embichada.
0: Y aparte, hay vacuna para la tuberculosis. Es la BCG. Para los niños. Así que chequear el calendario de vacunación.
1: Y para enfermedades de transmisión sexual, no hay vacuna. Así que no, hay que usar forro.
0: Solo HPV, pero no te protege de otras cosas.
1: No, te protege de otras cosas.
0: Y aparte tampoco de que igual te contagies, igual contagies.
1: Exactamente.
0: Nada, chicos.
1: No,
0: vamos a discutir de cosas.
1: No, y además no hay que desinformar, son cosas muy delicadas.
0: Basta, te voy a bloquear.
1: Hay cosas muy delicadas, es un tema muy delicado para desinformar.
0: Te voy a hacer como hizo Trump, que no dejó pasar gente a la Casa Blanca, claro. y Milei acá en la Casa Rosada. Millones de personas anualmente se contagian de tuberculosis, pero debe ser porque no están vacunados. Hay un montón de cosas para prevenir, no es el barbijo, hay otras cosas. Acá hablamos de que el único método para que no se transmitan enfermedades de transmisión sexual es el forro. Eso estamos hablando de... Estamos hablando de eso.
1: Exactamente.
0: ¿Entendés?
1: No después, estamos comparando con otra cosa, con otra. Sí, hay un montón de cosas que si no haces no funcionan. No están bien, pero en este caso nosotros estamos hablando del forro, que hay que usar forro.
0: 9:25, nos vamos a una tanda, no nos retrasamos más porque tenemos mil cosas hoy, ¿eh? Aparte de las empanadas, 341-5389-9, en un rato viene Marian Soto.
1: Otra forra esa, mirá. Dale, Marian, te queremos.
0: Tanda y ya venimos.
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1: Rico.
0: Y hoy se va la docena de empanadas.
1: Vamos, ¿quién las quiere? ¿Quién las quiere? ¿Quién escribe? ¿Quién manda audio? 3415-389-9. Se va esa docena de empanadas para que te zafe hoy, el resto de la semana, el fin de semana. Tenés una docenita para pasar a buscar. Si tenés una juntada, caes, quedás como un duque.
0: Qué lindo.
1: Como una
0: aparte,
1: duquesa.
0: Ya hoy jueves, ya, no, miércoles.
1: No, te adela.
0: Bueno, pero ponele que la van a buscar mañana. Pues, al menos que quieran ir hoy a la noche.
1: Yo, ya a partir de hoy, ya es un buen día para cortar la semana. Lunes o martes es como que de muy pronto en la semana para cortar. Pero ya el miércoles, ni hablar jueves y el viernes que ya forma parte del fin de, bueno, listo. Pero un miércoles o jueves, ideal. Por lo menos mi opinión.
0: Si te quedan un par frías.
1: Qué rico, nada más rico que tenerte ahí en la heladera. Mira.
0: Bueno, chicos.
1: Puedo generar una polémica y decir que con un mate.
0: Ah, también.
1: Empanada,
0: ah, sí, sí.
1: No es tanto como la pizza. Yo sé que la pizza fría y el mate no hay con qué darle. Pero la empanada también.
0: Sí, hay que darle a la empanada. yo para el sábado que me invitaron un asado en el campo.
1: Claro.
0: Muy bien.
1: ¿Quién
0: lleva la docena de empanadas? Jorgelina.
1: Jorge.
0: Empanada,
1: bueno.
0: Licha también.
1: Muy bien.
0: Vamos a hablar, en un rato llega Marian Soto, ya unos minutos, pero vamos a hablar de un tema que recién estábamos conversando con el Pichi en el corte, ajá, que tiene que ver con un diputado, el del diputado.
1: Ah, el del diputado asqueroso.
0: Sí, hay un diputado que se llama Juan Manuel Rossi,
1: ajá,
0: al cual lo están acusando de consumir drogas, cocaína más que nada.
1: Sí, ¿eh? no de consumir ahí en el recinto.
0: En el recinto.
1: A o vivo.
0: Y ahora está envuelto en un escándalo, lógicamente, porque, bueno, hay una imagen que circula que es bastante confusa. Fue un video que registró la Cámara de Diputados de Entre Ríos que se viralizó el día de ayer y volvió a poner en el centro de la escena el diputado socialista Juan Manuel Rossi, integrante del bloque Juntos por Entre Ríos. En la imagen se lo ve a él, que agarra como una lapicera, hace algo, se lo lleva como a la nariz y queda ahí, medio ahí.
1: Sí.
0: Si vos lees consumo de droga y ves el video así, muy así,
1: al toque,
0: decís, sí, se está pegando una...
1: sí, una aspirada.
0: Sí.
1: Porque lo que se ve es eso, pareciera.
0: Él después hace una publicación en su cuenta de X que dice... Estoy siendo víctima de una operación en redes en donde intentan dañar mi imagen diciéndome falopero. En el video original se ve con claridad que es una virome la cual uso para rascarme el ombligo. Esto no es chiste, ¿eh?
1: No, esto está pasando.
0: Son los mismos operadores berretas del PJ kirchnerista que se dedican a hacer operaciones contra el gobernador de nuestra provincia y sus funcionarios. Les propongo algo. Yo me hago hoy mismo un examen toxicológico y ustedes les explican a los entrerrianos la condena por corrupción de Uribarri, los contratos truchos de la legislatura y todas las causas que todavía se investigan que hicieron, ¿qué hicieron con la plata de los entrerrianos? Yo doy la cara, ustedes se animan en lo que publica Juan Manuel Rossi, que después cuando vos lees todo esto y volvés a ver el video, te das cuenta que el pibe... se rasca el ombligo con la virome.
1: Es un asco.
0: Y después le pega una alfateada para ver qué tan limpio está.
1: ¡Qué asco! Porque aparte, qué vergüenza cualquiera de las dos cosas que te hayan
0: prefiero
1: enganchado.
0: Que me vean.
1: Claro, que te hayan enganchado tomándote ahí, como quien dice, un pase el recinto. Un horror que te enganchen en esa. Y un horror que te enganchen rascándote el ombligo. Y además, con otra cosa, o sea, con una virome y después te llevas a la nariz para olerte en la rascada del ombligo. Un desastre.
0: Bueno, antes de todo este episodio...
1: Obviamente que él prefiere esa versión, ¿no?
0: Que es muy fácil A ver, es muy fácil de detectar. Si de verdad él hoy se hace un examen toxicológico
1: salta.
0: Si tiene cocaína en sangre, salta. Exacto. O cualquier otra cosa. Pero bueno, ahí como da la sensación que va por la nariz, digamos.
1: Es raro porque como que, viste, cuando nosotros recién vimos el video, no se ve tan cerca como que que está aspirando. Realmente pareciera que si está aspirando debería estar más cerca de la nariz. Y es como... hay una distancia ahí media que como...
0: Y después lo ves que tiene el agujerito en la altura del ombligo, el agujerito de la camisa abierto y que se rasquetea. No,
1: qué asco.
0: La lapicera. Bueno, Rossi mantuvo un intercambio bastante agresivo con una diputada del PJ, que es Laura Strata y Andrea Soff, que cuestionaban los tiempos y la forma en que el oficialismo dictamina proyectos del Ejecutivo. Él es socialista, este chico Juan...
1: Es por Entre Ríos.
0: Juan Manuel,
1: creo que
0: Manuel
1: pertenece Rossi, al bloque del gobernador Frigerio.
0: Entre Ríos. Bueno, ahí se había generado una dinámica bastante de discusión, donde levantaron la voz en comisiones y les recordó a ambas los cargos que estuvieron ocupando en gestiones anteriores. Así que hubo como un choque con estas dos diputadas, y él un poco lo que hace es, bueno, acusarlas a ellas, ¿no? De esta operación, donde es muy sencillo. El tema es que ya te mancharon, ¿viste? Porque ahora sale, publica el examen toxicológico, el resultado igual
1: queda.
0: Quedaste reventado porque te rascaste el ombligo también. ¿Me entendés? Es una cosa de loco.
1: Y te lo oliste.
0: Y lo oliste.
1: Porque cualquiera se puede rascar el ombligo, pero olértelo.
0: Ay, Dios.
1: ¡Qué asco!
0: No.
2: Hola, buenos días.
0: ¿Qué haces, Norberto?
2: Muchacho, aquel que no se pasó el dedito por el principio de la raya.
1: No.
2: Que no se metió el dedo en la nariz.
1: No.
2: Que no se metió el dedo en la oreja.
0: Pará.
2: Que no se rascó el pupo y después se olió el olor.
1: ¡Ay, no!
2: Que tiene la primera De todos modos, no me interesa defender a este tipo, ¿no? Pero bueno.
1: Sí, pero...
2: Tire la primera piedra el que nunca hizo nada de...
1: Claro. Pero Norbert, en la intimidad, hacelo, nadie se entera. Cada uno, andás a ver las cosas que hemos hecho en la intimidad y nadie lo ve. Acá te vio todo un país. Un país.
0: Se me están viniendo cosas a la cabeza.
3: Nosotros... Buen día, modo mañana.
1: Hola,
0: hola, Aldo.
1: Ahí está, ¿viste?
0: Pasa que tiene el síndrome del técnico del...
1: ¿Del qué?
0: De Alemania. Se rasca y se huele. ¡Ah, qué asco!
1: ¡Qué asco!
0: Sí, sí, ponele que algunos... O sea, la flatulencia bajo la sábana, el fantasmita... o sea, hay un montón de cosas. Pero estás en el recinto, monstruo.
1: Estás en el recinto. Claramente eso lo hace inconscientemente y lo hace.
0: Ahora entiendo lo de Gran Hermano. Cuando pasa esto, entiendo cada vez más el experimento de estar encerrados con cámaras. Te olvidás.
1: Te olvidás de la cámara.
0: Te olvidás. Nosotros capaz que acá, ahí hay una cámara que dicen que no funciona, pero capaz que...
1: Dicen.
0: No sé. Y vos, qué sé yo, en la soledad uno hace cosas que...
1: Bueno, pero esa en teoría no funciona, entonces nosotros tenemos como que no funciona, pero te olvidás en el día a día que está ahí.
0: Ay, Dios
1: no,
0: mío.
1: No, pero es un asco, me revuelve el estómago.
0: Ay, me da... Va.
1: Me revuelve el estómago.
0: A ver qué pasa con Juan Manuel.
1: Y yo creo que esto va a seguir. Él, por más de que no se lo pidan, yo creo que él va a presentar un informe. Porque si realmente le están haciendo una campaña por droga, él va a querer demostrar lo contrario.
0: No, y aparte da explicaciones de que no se drogó, que se rascó el ombligo.
1: Me rasqué el ombligo y me lo olí, nada más.
0: Y es como, ¿viste cuando te acusaban de algo y inventabas una excusa que nada que ver? Es como eso.
1: Sí,
0: te
1: sí.
0: Estabas dando un pase en el recinto. No, me estaba dando un pase, me estaba rascando el ombligo para...
1: Para él igual, yo quiero creer que es muy vergonzoso, pero claramente él prefiere esa versión.
0: Total.
1: Obviamente, ¿no? Pero igual debe ser muy vergonzoso. Qué asco. A mí, de chiquito, me pasa que... Nosotros una vez, una anécdota de que con unos amigos estábamos en la casa de uno de mis amigos y al lado teníamos confianza con el vecino porque era el profesor de gimnasia. ¿Viste? Vivía al lado del profe.
0: Ajá.
1: Entonces nosotros, bueno, todo bien. Y era medio personaje el profe. Era enero, 60 grados a la sombra, y estábamos en la puerta hablando con el profesor. Éramos un grupo de tres. Y mientras hablaba el profesor, se iba tocando el ombligo. No. Ah. Y se lo toca el profesor en cuero, profesor de gimnasia, panzón, peludo, tenía un suéter puesto, parecía. Se iba tocando, se iba tocando, se iba tocando. Mientras nosotros estábamos hablando, en un momento se saca, es muy asqueroso lo que voy a contar, se saca el dedo del ombligo y se lo pasa tipo por el bigote.
0: ¡No!
1: A otro de mis amigos.
0: ¡No! ¡No! A otra persona encima.
1: A un alumno.
0: ¡No!
1: No, a él no, se lo pasa al otro, consciente, ¿entendés? De que estaba sacándose la transpiración del ombligo y se lo pasó.
0: ¿Y qué hizo?
1: No, no, obviamente que fue motivo de risa en ese momento de salir a correr todo. A mí me revolvió el estómago,
0: no, no.
1: Que me tuve que ir adentro porque tenía miedo de vomitar. Y lo mismo me pasaba de chiquito con la gente, con mis compañeros, que veía que se comían los mocos. Yo cuando veía que alguien se comía los mocos, venía la arcada.
0: Me duele la espalda, ¿viste?
1: Así que esas cosas no las puedo tolerar.
0: Yo tenía una amiga que una vez se pasó jugando, me acuerdo, no me voy a olvidar nunca más. Se toqueteó la raya.
1: Ay, no.
0: Y
1: no.
0: Se ve que estaba media transpirada y me acuerdo que yo la vi y siguió jugando y tenía olor a mandarina.
1: No.
0: Como ese olor a culo de mandarina.
1: Por eso,
0: por eso me costó mucho aceptar la mandarina, porque tengo ese recuerdo tan asqueroso.
1: No
0: sé. ¿Qué culpa tiene la mandarina, entendés?
3: Buen día. ¿Cómo andan tanto tiempo?
1: Hola, muy bien.
0: ¿Qué haces, Vane?
1: Hola, Vane.
0: Para, ¿Vane tiene una foto de casamiento acá?
1: No, Vane. ¿Vane qué?
0: ¿Vane sos vos?
1: Vane peor que Avenida Brasil, un culebrón.
2: Mira, le voy a contar una anécdota parecida.
0: No te la puedo creer.
2: Una vuelta. Bonito.
4: Obviamente que fue motivo de risa en ese momento. Ese día.
1: ¿Qué dijo?
0: No empezó. Está pensando si la...
2: Yo vivía en Alberdi y íbamos a un colegio en pleno centro. Y a la vuelta nos volvíamos varios en el colectivo. Todos éramos tres o cuatro.
1: Ajá.
2: Y alguien se rajó uno con un olor importante.
0: ¡Ay!
2: Y por ahí lo miro a un pibe de otro colegio que estaba ahí y le grito: nene, no te podés. Así. El tipo rojo y no tenía nada que ver.
1: No, fuiste vos, ¿no?
2: Déjense de jorobar.
4: No, por eso me costó mucho.
0: Bueno, en los salones, no, en la escuela secundaria de los salones, yo me acuerdo que había profesores de mi curso.
1: Pero eso pasa hoy.
0: Que sí,
1: pasa,
0: no,
1: un
0: es
1: boliche
0: tremendo,
1: en una fiesta y de repente.
0: Ah, tenés razón.
1: Eso pasa. Eso repasa.
0: No, bueno. Bueno, ya está con nosotros Marian Soto.
1: Sí, que venga, que me saque de acá porque estoy a 2 segundos del vómito.
0: De vomitar, sí. Va a entrar a los estudios. Agarrá el auricular del cajón. ¿Quién está acá?
3: Sí, chicos, soy yo. Es un cumpleaños de 15. No se asusten.
1: Madre mía.
0: Bueno.
1: Ok.
0: Ponernos al tanto, por favor, de la vida.
1: Sí, ponernos al tanto. Y si hay casamiento, queremos ir. Mínimo, merecemos eso.
0: Sí. Basta que voy desayunando en el auto, me está cayendo mal el mar.
1: No, sí, es que es un asco.
0: Cualquier cosa te va a caer mal. Bueno, tanda y ya venimos, que está Marian Soto con nosotros. Arrancamos. Ya.
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1: Diez de la mañana, 4 minutos, Marian Soto con nosotros, bienvenida.
2: Hola, hola, hola.
3: Bom dia, Carlera.
2: Bom dia.
1: ¿Quién decía eso?
3: ¿Cómo están? No sé.
2: Iván.
1: Bom dia. Un oyente que decía así.
3: Ah, le mandamos un saludo.
2: Un oyente.
1: Y justo hoy lo nombramos y vos venís,
3: con el bom dia. Y viste, porque todo tiene que ver con todo en este momento del año, en esta temporada. Empezó la primavera, vino el calor.
2: Ya llegó. Mentira, ¿qué calor vino?
3: Pero mirá el calor.
2: ¿Qué calor vino? Ahora. Estoy cansado que me mientan.
3: Pero en este momento hace calor.
1: Ah, ella viene de la calle.
2: Ah, bueno.
3: Claro.
2: No, pero acá porque mirá, vos tenés, esto te va a
1: cero grados.
2: Esto es el calor, dice, estaba.
1: 10 grados hace. 11, ponele, 10, 11.
3: Bueno, pero mirá el sol, ponele un poco de onda también.
2: Pero yo le pongo onda y además a mí me encanta el frío. Yo no estoy esperando el calor, pero ya, viste, uno está mentalizado que florcita y picnic y remerita.
1: Claro, no, cero de térmica.
2: Estoy con los guantes todavía.
3: Hay que dejar de idealizar la primavera, sí, chicos. La primavera de adulto, evidentemente, ya no es lo que uno pensaba, que era todo fácil. ¿Viste que el día de la primavera antes era como más sencillo?
2: Pero que ya somos adultos.
1: Era una fiesta, ahora ni cuenta nos damos.
3: Sí, ahora la verdad que yo ni me enteré qué pasó en el parque, que me pasé piqui piqui todo el día con la computadora, pero no importa, le pongo onda igual. ¿Sabes por qué?
2: ¿Por qué?
3: Te voy a decir por qué. Primero porque, de verdad, por el calendario, por el solsticio,
2: sí,
3: ya llegó la primavera. Sucundún, sucundún, no es así, esa es otra estación. Pero a su vez, quiero decirles que oficialmente empezó la temporada Libra.
2: Sí, sí, es verdad.
3: ¡Ay, vos! ¿Qué significa? La temporada yo, exactamente.
2: La temporada yo.
3: La temporada Pará. Yo.
1: El 3 de octubre, vos, Marian.
3: El 3 de octubre es mi cumpleaños. Sí, el 3 de octubre es mi cumpleaños. El 2 de octubre, ¿sabes por qué te confundí?
2: ¿Por qué?
3: Porque es la final de la Red Bull Nacional.
2: Ah.
3: Va a estar mi queridísimo, nuestro queridísimo Nasir Kadriel representando a Rosario.
2: No, es un crack.
1: Crack.
3: Ahí nomás. Pero ¿saben qué? Esto es muy importante.
2: ¿Qué?
3: Más allá de la Red Bull y todo eso. La temporada Libra, chiques. ¿Qué significa temporada Libra?
2: Equilibrio.
3: Nah. Libra significa, hay que también dejar de romantizar que es Libra, porque tiene una balanza, significa Libra.
2: Sí.
3: No, justamente todo lo contrario. Pero sí la temporada del amor, sí la temporada de la creatividad, sí la temporada de la sensibilidad, flor de piel. Yo quiero decirles que ayer lloré por una boludez.
2: Y pero bueno.
3: Y dije, chicos, claro.
1: Una previa al cumpleaños.
3: Todo un tema, la temporada Libra, tiene un montón de cosas, flores, colores, pero también saben lo que tiene otra cosa, aparte de mi cumpleaños.
2: ¿Qué tiene?
3: 17 de octubre, todas esas cosas. Cumpleaños del Che Guevara, de Perón. Muy politizada la temporada Libra.
2: Estás muy de izquierda.
3: Rosalía también.
1: ¿Qué pasa, nena?
2: La Rosy.
3: Rosalía, el 6 de octubre.
2: Casi, mira, que
3: lo festejamos juntas.
2: Casi ahí con vos, sí.
3: Bruno Mars también.
2: Mira.
3: Pero otra cosa muy importante que tiene la temporada Libra. Te puedo seguir hasta las 12 del mediodía, si querés.
2: Sí.
3: Hacemos el programa de Flacota.
2: Hacemos
3: y el
2: al
3: otro,
2: mediodía también.
3: Gente
2: todo.
3: De Libra. ¿Por qué? ¿Por qué? Y este es el último paréntesis que hago. Porque los de Libra fuimos concebidos en el verano.
1: Y ustedes son el sucundún que vos hablabas, las olas y el viento.
3: Exactamente, nosotros somos resultado del sucundún del verano, chicos, saquen la cuenta. Pero algo que pasa, que a mí me encanta un montón también de la temporada Libra, es la temporada alta de festival.
1: Ay, sí, qué lindo, cuántas cosas.
3: Me vuelvo loca, y yo quería honrar mi origen en este programa, porque yo soy la festivalera.
2: Es verdad.
1: ¿Sí?
3: Ahora tenemos una relación más estable. Nos miramos a los ojos y dijimos, ¿qué somos? Pero yo en un momento...
2: En un momento era la columnista festivalera.
1: Venías entonces, cada tanto.
3: Tal cual, cada tanto cuando pintaba un sucundún
2: festivalero.
3: Les voy a contar. Hay tres festivales, entre un montón de festivales de esta época, porque bueno, con el calor,
2: sí,
3: con la primavera, uno quiere hacer más cosas al aire libre. Y les cuento, porque yo sé que son medio vagonetas y que se han olvidado de sacar las entradas para estas tres cosas hitos fundamentales de la música nacional.
2: Dale, que tengo la compu acá.
3: Bueno, anote. Saquen en la casa también la agenda, el cuadernito, el calendario. 10 y 11 de octubre.
2: Sí.
3: Harlem Festival.
2: Perfecto.
3: Fin de largo también.
2: Fin de largo en Santa Fe.
3: Importante. Es en el predio, en la estación Belgrano, en Santa Fe. Tienen que sacarse una entrada y un boleto también. Ojo.
1: Claro.
2: Es verdad.
3: Importante, porque va a haber mucha gente moviéndose ese fin de para allá. ¿Quién toca? Babasónicos, El Plan de la Mariposa, El Cuelgue, El Cuarteto de Nos, Marilina, Me Pongo de Pie, Bertoldi. Va a tocar también Casu.
2: Upa.
3: La Vela Puerca. Va a tocar la Teila M. Me gusta porque el Harlem...
2: La Teila M.
3: Es ecléctico.
2: Ajá, es verdad.
3: Es ecléctico. Taichu, Juana Rosas. Juana Rosas está siendo nombrada por un montón de los artistas, como ya consolidados, por así decirlo, como la nueva revelación, cosa me espectacular encanta. Que está sucediendo. Dije Acru, dije Peces Raros, bueno.
2: Bien, me gusta.
3: Este festi me encanta. ¿Y sabes qué? Este año el Festi Harlem suma que van a convertir un galpón, van a armar como un galpón, como un club nocturno. Ajá. De DJs, o sea, la parte de DJs.
2: Y va está a haber, aparte.
3: Sí, y va a haber esto que es rarísimo, pero va a estar bueno, creo
1: los
3: yo.
1: Excluidos.
3: Los excluidos. Que pongan la música fuerte ahí, que tunchi, tunchi, todo eso. Y... Era una señora.
1: Estoy con Solca de fondo.
3: Muy bien, muy bien. Y va a haber show de motocross en el Harlem.
1: ¿Posta? Ah, sí. Me está mirá. Jodiendo.
3: Una locura.
1: No, Harlem. Espectacular. Sí,
3: sí. Chicos, por favor, pónganse lejos de eso, tengan cuidado. Sí, yo siempre sí, los voy a cuidar.
2: Ojo, que no se zafe hoy una moto.
3: No estén boludeando cerca con el vaso ahí, medio, porque uno también tiende a distraerse, ¿viste? En los festivales.
1: Qué mal anda esto.
2: Sí, sí.
1: ¿Qué dice? No importa.
3: Yo no tengo retorno hoy, por eso no me entero esas cosas. Bueno, eso el 10 y el 11. Ojo con octubre, porque se viene el que para mí, no porque sea de acá, no a porque ver. Sea localista sí. yo, pero siento que es el mejor line-up de todos los festi que hay en la temporada de festi. El mejor line-up lo tenemos nosotros esta vuelta en el Festival Bandera.
1: En el Bandera.
3: No ha sido así todos los años, así que yo tengo que destacar que este es el line-up que más me entusiasma de los Festival Bandera desde que, no sé... Desde hace un montón. Esto va a ser, y ojo también para los y las distraídes, porque cambió de sede el Festival Bandera.
2: Es
3: este
2: verdad.
3: Este año va a ser en la Estación Central Córdoba, 27 uh-huh. de febrero y Buenos Aires.
2: Exacto.
3: Mucho más céntrico, mucho más con posibilidad de que llegues, colectivos Exacto. y todo eso. Puedes incluso hasta ir caminando porque está ahí nomás.
2: Está al toque, está al toque.
3: Es muy sencillo. Me gusta y me ilusiona mucho qué puede llegar a pasar en el parque.
2: Ajá.
3: Toda esa ritual sí. tipo de... Viste que era re lindo. Cuando yo al principio, yo venía a esta ciudad.
2: Sí.
3: Vine, de hecho, por el Quilmes Rock. Ay, se me cayó el documento, chicos.
2: Sí, oh, sí, yo sí. reí a los Quilmes Rock también.
3: El Quilmes Rock, amigo, que salía 60 pesos la entrada, me sí, acuerdo. Sí, y veías sí, un sí. montón de bandas. Y lo que más me gustó, que me impresionó un montón, la primera vez que vine a Rosario, era toda la gente que se sentaba y ranchaba en el Ajá. Parque Independencia, que había como un montón de gente y vos decías, ¿qué es esto?
2: ¿Qué está
3: pasando
2: acá?
3: Algo.
2: Sí.
3: Tal cual, Woodstock, ¿viste?
1: Claro,
3: como
1: claro,
3: esas vibes.
1: El campamento previo.
3: Sí, me encanta. Esto me ilusiona mucho que pueda pasar ahora en todo por el parque de 27. Esto es, el 24 de octubre, saquen sus entradas. El otro día fue La Jura, que también estuvo buenísima, todo ahí en la arena. Tocan Las Pastillas, Guasones, La Vela Puerca, Dillom, Peces Raros, El Matón, Policía Motorizado. Me ilusiona mucho verlos porque no les vi en todo el año.
2: Ajá.
3: El otro día estuve en Capital, que fuimos con Asir y Faciolo a telonear a Acru y tocaba El Mató el mismo día.
1: No me digas.
2: Qué zarpado.
3: En el Movistar, sí.
1: Porque acá cuando tocó, que fue el año pasado, ¿qué fue? En la semana de la bandera. Tocó
2: exacto.
1: como Santi solo.
3: Claro. Y tocó la semana pasada también acá
2: sí.
3: en el FanFest.
2: Sí, tocó en el FanFest.
3: Y vino junto a Marilina Bertoldi, que es otra también de los artistas que me emociona mucho ver, que no la veo hace un montón. Banda Los Chinos. Lisandro Aristimuño y viene también Aterciopelado.
1: Aterciopelado.
2: ¿Cuál era el hit de Aterciopelado?
3: Y vengo que no voy, que si estoy, que
1: Maracunátana también.
3: Sí. Un día podemos hacer karaoke.
1: Sí, dale.
2: Obvio.
3: Me encantaría. Sí, por favor. Hagamos.
1: Acá está Maracunátana. Te pongo Maracunátana.
3: A ver, sí. Otra banda que viene, que también me ilusiona mucho ver, es Perras on the Beach.
1: Porque ¿qué onda?
3: Perras on the Beach vuelve. El otro día vinieron a la Sala de las Artes, yo no los pude ver porque no estaba. Pero Una banda que se volvió a reunir como en un revival. Uh-huh. Son de la camada de Usted Señale Melo y todos los mendocinos que en un momento vinieron a revolucionar la música. Me encanta, me parece espectacular. De Rosario van a estar los Caliope Family, por supuesto que sí. Va a estar también Amira Peralta, que es una artista de Neo Soul que les súper, súper recomiendo. La voy a invitar un día, si
2: bueno,
3: tienen ganas.
2: Sí, obvio. Sí.
3: Porque una voz espectacular.
1: ¿A dónde va a estar ella en el
3: Bandera? En el Bandera también. Amira, va a estar Pablico también con el Turu Flowers Trio. Y va a estar Alejo, representando a Rosario, son esos cuatro artistas. Anote, anote, porque van a estar muy temprano. Salvo los Caliope, que espero que estén en un horario nocturno ahí medio. Sí. A mí me gusta el Sunset en el Bandera.
1: Sí, ese es el mejor horario.
2: Me encanta.
3: Sí, donde no sabes si es de noche, si es de día, ¿qué pasa?
2: No, ya estás confundido.
3: Sí, ya estás confundido.
1: Ya es la hora de la birra.
3: Cada más te gusta confundirte.
2: Ya nos desconocemos.
3: Caso, ¿viste? Sí, ese, me gusta ese horario. Me gusta el horario de la confusión. El último festi que tengo para ustedes.
1: A ver, ¿cuál es?
3: Pero no es el último que va a suceder. Después, si quieren, les traigo, porque también saben que hay mucho festi de los colegios. Acá en Rosario.
2: Ah, ¿sí? Mira.
3: Y ahí, en los festivos de los colegios, hay que pispear porque siempre está...
1: Sí, la banda, el futuro. Que
3: exacto.
1: El futuro está ahí.
3: El futuro que llegó hace rato, como decía el Indio. Ajá. Ellos están rompiéndola en sus colegios. Nosotros no nos enteramos, pues, claro. Señores y señoras.
2: Sí, sí.
3: Y después vienen y dicen, ¿y de dónde salió esta...? ¿Viste cuando decís, ¿y de dónde salió esta banda? Sí, sí, sí, sí.
1: Vos vas ahí, María, ¿no?
3: A veces voy. Me siento, me doy medio cringe, como dicen ellos.
1: A reclutar...
3: Sí, pero te da medio cringe. Una
2: y
3: vez
2: bueno.
3: A veces.
2: Bueno.
3: Y bueno, pero.
1: No, pero mirá cuando digan, ahí está la productora, toquen, den lo mejor en el.
2: Claro,
1: está
2: che.
1: La productora ahí que si los ve.
2: Nos vinieron a fichar hoy.
1: Entonces. Claro, claro.
3: ¿Sabés qué me pasó una vuelta? Fui a la fiesta bohemia, a la fiesta de Lagos.
2: Ajá.
3: Era todo gente muy joven, chicos. Yo me sentí sí. Me quería
2: sí.
3: Ir porque.
2: Decime a mí. Vecinos.
1: Que fui disfrazada.
2: Nosotros disfrazados. Disfrazado. Yo estaba de Ash con un Pikachu acá.
1: Yo, bueno. O sea,
3: es terrible.
1: De Woody.
2: Lo dieron todo. Caro y Lucho lo dieron todo.
3: Es terrible, es terrible. Pero bueno, después les traigo, si quieren, esos festis. Ahora les voy a hablar del Primavera Sound. Ya les había contado sí. En un ajá. Momento. Este festival a mí me gusta porque es distinto a los demás, más allá del que. Antes era Lollapalooza el que traía la vanguardia, por así sí. Decirlo. Ahora siento que. O tal vez uno es más nerd, el Lollapalooza trae bandas un poco más consolidadas, también algunas nuevas, pero el Primavera Sound trae bandas que directamente no conoces. En este caso va a estar, bueno, y bandas también sí. Que reconoces, porque va a estar Gorillaz y The Strokes, el mismo Festi, eso es una locura.
2: Uh-huh.
3: Esto va a ser el 28 y 29 de noviembre, nos vamos ya para fin de año casi. Gorillaz, The Strokes, FKA Twigs, que nunca me sale, pero es una espectacular, que hace una mezcla de Bjork con, no sé, es una locura.
2: Uy, qué temazo.
3: Va a estar Lily Allen también. De acá va a estar Santi Motorizado, Juana Molina, Marilina Bertoldi, Juliana Gatas, La Fin del Mundo y Chechi de Marcos. Y esto va a ser en el Club Ciudad. Pueden sacar sus entradas en Enigma Ticket. Y algo que quiero remarcar, ya para ir terminando, es que Marilina Bertoldi va a estar en los tres. Así que ustedes pueden sacar la cuenta de cuán vigente, cuán artista del momento. Pero ya no puedes decir artista sí, del sí, momento. Sí. Porque
2: no, porque...
1: Que le quitas todo
2: siempre
1: el trabajo
2: el
1: que
2: momento.
1: Hizo durante años,
2: claro.
1: Aparte.
3: Sí, sí. Siempre
2: claro.
3: Es el momento. Me
2: siempre
3: gusta
2: es el
3: eso,
2: momento.
3: Porque ella se renueva constantemente, renueva su sonido. Siento que también... Venía pensando, cuando venía para acá, en cómo definir lo de Marilina. Siento que ya no estamos claramente en el momento que tuvo el rap, cuando Trueno dijo, somos el nuevo rock and roll.
2: Ajá.
3: En ese momento siento que eso cambió.
2: Sí.
3: Siento que ahora el rock and roll es el nuevo rock and roll, uh-huh. Una vez más. Y Marilina es la gran abanderada de todo un movimiento que también tiene un montón de bandas de pibas, como ahí, bancando los trapos. Este jueves viene Mugre, por ejemplo, ajá. Otra de las bandas también. Bueno, La Fin del Mundo, que van a estar en el Primavera Sound. Y un montón de bandas de pibas que vienen encarnando, bueno, escuchábamos a Solca hace un rato, digo, hay todo un movimiento bien rockero, fronteado por pibas. La semana pasada fui al festival Hagan Ruido, que tocó Magali Medrano, Venus, digo, hay todo un movimiento del cual Marilina, sin lugar a dudas, es la banderada, y por eso se merece todos estos festis.
2: Me encanta.
3: Y un millón más.
2: Me encanta.
1: Quiero
2: ir a todos.
1: Qué bien la Bertoldi, qué bien.
2: Me encanta. Quiero ir a todos.
3: Qué bien esa nena. Esa nena anda muy bien. Sí. Yo muy me voy bien, a parar así.
2: Esa nena está muy bien.
3: Ah, oh, cómo mira esa chica. Vamos a pararnos atrás de todo, sí, como sí, señora sí, que somos. Nos tiró, oh, mírala cómo toca la guitarra. Me encanta.
2: Me encanta. Época festivalera.
1: Bueno, invertir sí, en festivales y en recitales, por favor.
3: Sí, es sí, felicidad, es salud.
2: Sí, sí, sí.
1: Aparte, aparte te cambia la energía.
2: Aparte sí, es hermoso esto que se vive. A mí me molesta un poco la gente que critica los line-up, ¿viste? Como que el festival es un festival en sí. Es ir a vivirlo, es ir a recorrerlo, a estar ahí, a pasar un día, sí. En un festival andate con las piernas preparadas porque ay, te sí, vas a cansar. Y es eso, es el folclore de estar ahí adentro y de que vayan pasando las horas y de la gente, no sé,
3: de confundirse,
2: no me quedo solo, que confundirse, claro,
1: claro,
2: no me quedo solo ahí con, me quedo con todo el ritual del festival y eso es lo que me gusta.
3: Sí, punto de encuentro, pensaba cuando punto decía de eso, poner un punto de encuentro porque te perdés de todo, te pones sí, bobo con lo que pasa.
2: Ni hablar, acá el Festival Bandera, que cada año lo hacen más lindo, tenés un montón de cosas, tenés lugares para, no sé, para cargar el celu, para sentarte en unos sillones, para pantallas que ves de todos lados. No, no sé, me parece que está fantástico y está buenísimo. Vayamos.
1: Bueno, yo estuve el martes pasado en el hipódromo de San Isidro con Stray Kids.
2: Ahí va.
1: ¡Ay! Estuve bancando al Team K-pop Corea, ¿no?
3: ¿Cómo estuviste en
1: eso? Un fenómeno, Marian. Un fenómeno. Es un fenómeno el tema. Lo que pasa con la música coreana, el pop coreano, en Argentina con las pibitas, es un fenómeno. Sí, que hay sí, que analizarlo.
3: Qué locura. Digamos,
1: hay una cultura que se metió en la vida de las pibas, porque no solamente ibas al recital de esa banda, que una locura, la puesta en escena, un tremendo, sino que después el recorrido en los lugares de Buenos Aires tenían que ver con Barrio Chino. Hay un espacio en Villa Crespo como un mercado asiático y te encontrabas con todas las pibitas en todos esos lugares,
3: todas luqueadas, aparte
1: todas luqueadas del Korean Team, digamos, y eso era una locura. Todos los lugares para comer, para todo, es todo nivel Corea, ¿entendés?
3: ¡Qué locura!
1: Corea, le dejamos pasar a Japón, también entra, China también, pero es un fenómeno que no, es una locura. Una locura, digo, para analizar en algún momento lo que está pasando con esto, que es muy nuevo y que es muy distinto a lo que consumimos nosotros.
3: Muy distinto.
1: Muy
3: y
1: distinto.
3: Tiene un montón de público también, ¿viste? Como tremendo, que vos decís, no, es de nicho, lo escuchan las pibitas, pero lo escuchan todas las pibitas, la verdad.
1: Todas las pibitas, una locura. Bueno, Marian, muchas gracias.
3: Gracias a ustedes, un placer venir.
1: Hasta la semana que viene.
3: Adiós.
1: Tanda y volvemos porque vamos a seguir hablando de música. Tenemos a los chicos de Malos Amos porque se cumple un nuevo aniversario del disco Octubre de Los Redonditos de Ricota. Yo lo dije al principio, vamos a hablar de Los Redondos y vamos a hablar de lo que va a pasar el próximo 3 de octubre con Malos Amos, que llega a Distrito 7. Tanda y ya venimos.
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0: Hola, ¿qué tal? Bienvenido. Buenos días y muchas gracias por la invitación.
1: Bueno, recién estábamos charlando, es un año muy, muy particular, digo, cualquier cosa que charlemos, cualquier sonido de Los Redondos o de Patricio Rey directamente que suene ya te pone la piel de gallina, ¿no?
0: Choca directo.
1: Va directo al pecho porque no pasaron muchos meses del fallecimiento del Indio y obviamente toda esta comunión que ha armado en relación a su música y a las presentaciones que va a perdurar en el tiempo y que bueno, ahora se cumplen 40 años de octubre.
0: Uh-huh. Seguro. Bueno, es por eso también un poco que siempre los que hemos seguido Los Redondos desde nuestra adolescencia, uh-huh, digamos, por supuesto nos afectó muchísimo lo del Indio, sabiendo que iba a pasar en un momento, era inevitable, la verdad que estaba muy mal él, uh-huh, pero bueno, un día llegó la noticia que no queríamos escuchar.
2: Sí.
0: Pero bueno, nada, creo que la mejor manera de recordarlo es festejando su música, su legado. Y bueno, es un poco lo que estamos haciendo desde Malos Amos. Bueno, este 3 de octubre, como bien decías, en el Distrito 7 vamos a estar celebrando su obra. Vamos a estar festejando los 40 años de octubre. Un disco icónico de la banda que ha dejado un montón de marcas, ¿no? Desde muchos lados. Aclarar nomás que no es que vamos a tocar el disco octubre entero, no, vamos a hacer algunos temas, pero vamos a recorrer toda la discografía de Los Redondos. Quería también comentarles, ¿no?, que este tipo de show que nosotros solemos hacer, sobre todo en el Distrito 7, son shows extensos. O sea, estamos hablando de arriba de 30 temas en la lista.
2: Ah, bien.
0: O sea, porque siempre nos cuesta también
1: elegir,
0: ¿cómo la armamos la lista?
1: Claro. Elegir
0: es un tema. Pero bueno, este tipo de show que es autogestionado por nosotros, uh-huh, son de los que por ahí esperamos en todo el año. Si bien hacemos show en otros lugares también, uh-huh, este es uno de los más esperados, porque le ponemos muchísimo de nuestro lado en lo que es la puesta en escena.
1: Vos recién me comentabas eso, aparte que ustedes hacen homenaje a Los Redonditos de Ricota, también hacen foco mucho en lo que la gente va a ver aparte de escuchar.
0: No queremos ser meramente una banda que toca el tema de Los Redondos, queremos que vaya un poco más ahí, que trascienda a nosotros que somos, como te decía hoy, ¿no?, transportadores, o intentamos serlo de esa pasión ricotera. O sea, acá el foco y lo central son Los Redondos, es la obra de Los Redondos. Nosotros somos unos músicos que interpreta esa música, nada más. Pero la gente, ver la gente cómo lo disfruta, nosotros nos sentimos uno más, porque somos ricoteros como, uh-huh, ellos. Entonces tratamos de, darle a esa fiesta, darle todo lo que se necesita, todo el condimento. Desde la música, hacerlo lo mejor posible, lo que hacemos nosotros. Pero, como te explicaba, la puesta en escena, escenario, iluminación, vamos a tener invitados. Hay temas de Los Redondos que tienen, por ejemplo, violín. Uh-huh. Bueno, vamos a tener un invitado, un violinista que la rompe toda, que vamos a hacer los temas bien fieles a cómo han sido grabados, trompetas también. Bueno, un montón de detalles pequeños que hacen al show. También la estética en el escenario, pantalla. Va a haber una chica, una DJ, que va a armar cosas en vivo mientras estamos tocando. Va a estar interesante.
2: Eso está bueno. Lo quería preguntar porque por ahí uno está acostumbrado con este tipo con el rock, el más tradicional, eso que vos decías, por ahí ir y ver a la banda tocar y listo.
0: Exacto.
2: Que todos contentos igual estamos, ¿no?
0: No,
2: es que,
0: seguro,
2: pero viste que hoy un poco ha evolucionado este tema de las visuales y de lo que se va contando también a través de las imágenes. Eso es lo que proponen un poco ustedes también.
0: Eso es lo que proponemos y bueno, sin sacar de foco, ¿no?, que lo importante acá, sí, es la música de Los Redondos, y bueno, siempre decimos lo mismo, ¿no? Lo hacemos con muchísimo respeto. Tratando de respetar todo lo que ha sido compuesto por ellos, no deformamos los temas, no hacemos versiones propias, uh-huh, simplemente, bueno, obviamente cada uno termina poniendo su impronta porque
1: total,
0: ni yo soy Sky, ni el cantante es el Indio, uh-huh, y así, ¿no? Pero bueno, tratamos de ser lo más fieles posible a cómo fue hecha la obra.
1: Ramiro, hablemos un poco de los integrantes de la banda de Malos Amos, que van a ser los que van a estar ahí.
0: Seguro.
1: Poniéndole... Bueno, volviendo, trayendo el recuerdo constante, ¿no?, con los sonidos de este disco, que aparte es el 3 de octubre a las 9 de la noche, que se va a extender después de las 12, que ya es 4 de octubre, y ahí encaja perfecto.
0: Claro, claro, seguro. Sí, no, bueno, los músicos somos varios. Tenemos, bueno, al Pola en batería,

0: al Rana, el otro muchacho que toca la guitarra, somos dos guitarras en Malos Amos, Damián, que es el cantante, Kike en teclados, Matías en bajo, y después, bueno, como decíamos, Franco en saxo, otro Damián en trompeta, sí, y Jorgito en violín, son los invitados.
1: Bien, le mandamos un saludo grande a todos los integrantes de la banda.
0: Excelentes músicos todos, además.
1: Y que van a estar ahí en el escenario el 3 de octubre. ¿Cómo es el tema de las entradas?
0: El tema de las entradas las pueden adquirir ahí...
1: ¿En el D7 directamente? Pueden pagar, o sea, a ver... No. Pueden ir directamente el 3
0: pueden
1: de octubre.
0: Ir directamente y pagar ahí, pero también tiene la tiquetera online del D7. 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
1: ¡Qué grande Alcohol!
0: Bien, Alcohol bien. Siempre presente y siempre bancándonos en esto, así que ellos siempre tienen.
1: El otro día hablaba con una amiga, tuve que ir a Alcohol a comprar una remera para una banda de mi hija que nada que ver tiene con el rock. Pero fui a Alcohol y dije, voy a preguntar, tienen todo. Y qué fuerte revivir, porque el que no pasó por Alcohol en algún momento de su vida, tenemos que traer a algún integrante de Alcohol a hablar un poco de toda la historia de ese local que
2: mucha
1: marcó a todos.
2: Aparte están firmes. Sí. 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
0: Correcto.
2: Ahí están las entradas.
0: Y también, si quieren entrar al perfil de Malos Amos en Instagram, en nuestro perfil también tenemos la tiquetera online propia.
1: Perfecto. Ahí directamente Malos Amos en Instagram para celebrar los 40 años de octubre, el sábado 3 de octubre. Correcto. En Distrito 7, un lugar súper copado que vas temprano, podés comer algo, te tomás una... buena fresca ahí.
0: Exacto.
1: Haces la previa ahí adentro.
0: Previa, sí. Algunos hacen eso, van a comer, otros eligen hacer la previa en la vereda y entran al momento de la banda. Sí.
1: Bueno,
0: y
1: todo el ritual que hay.
0: Por supuesto, todo.
1: Previo a un recital.
0: Es como te decía, es revivir la experiencia completa, desde la previa incluso.
1: Total. Bueno, Ramiro, muchas gracias por la visita.
0: Bueno, una cosa que quería aclarar es que habían ya alargado un par de preventas de esto y bueno, se vendieron un montón.
1: Ah, ya está.
0: Así que sí, ya hay varias, así que por ahí el que está interesado que no cuelgue con entrada porque tiene, claro, capacidad limitada y... Y bueno, ya están volando las entradas.
1: Bueno, eso, bueno. Perfecto.
2: Bueno, nosotros lo vamos a ir mencionando igual también para que la gente no se cuelgue.
1: Porque no es este sábado, es el otro sábado.
0: Correcto.
1: Pero vayan comprando las entradas, así se aseguran su lugar.
0: Exacto.
1: Y disfrutan de... ¿Son todos rosarinos ustedes de Malos Amos?
0: Todos rosarinos.
1: Todos rosarinos. Malos Amos en Instagram van a estar celebrando 40 años de octubre en Distrito 7 con todo el repertorio de Los Redonditos de Ricota y toda la historia que transmite y los recuerdos que van a revivir adentro de cada uno que esté ahí, porque cada uno asocia algo con...
0: Es la idea.
1: Así que a revivir eso y emocionarse el 3 de octubre en el D7. Muchísimas gracias.
0: Gracias. Por favor, gracias a ustedes.
1: Nosotros nos vamos a una... No, no tenemos tanda ahora, Pichi.
2: No tenemos tanda, no, pero tenemos... si querés poner algo de música.
1: Musiquita para revivir un poco la mañana. Tenemos sorteo de una docena de empanadas.
2: Lindo.
1: De Noa, en un ratito nada más vamos a estar haciendo el sorteo. Se quedan ahí porque estamos hasta las 11.
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2: ¿Cómo les gusta el chisme? Nada, chicos. Suelta, sola y soltera.
3: Bueno.
2: Yéndome a una entrevista de trabajo, así que deséenme suerte.
3: Muchos éxitos. Para Vane. Que claro, nos decía cómo le gusta el chisme porque le preguntamos si se había casado, porque en su foto de perfil parecía que tenía un vestido de novia, pero no, era de fiesta, pero no era de casamiento. Bueno, Vane, después contanos. Muchos éxitos ahí en la entrevista.
4: Encima después viene la publicidad de la caca del perro, o sea.
3: ¿De qué hablan? Estábamos hablando de cosas asquerosas antes.
5: Bueno, ahora sí. A ver. Que pude completar la jornada junto a ustedes. Ajá. Me siento con la chance de poder participar por las empanadas.
3: No, me parece muy
5: no
3: bien.
5: No lo iba a hacer. Quería ver si llegaba a compartir día con ustedes. Si no, no quería sacar la oportunidad a otro. Pero como estuvimos juntos, ahora tengo la chance de participar.
3: Me encanta. Bueno, siempre hay chances y siempre hay que mandar porque uno nunca sabe y los sorteos son así. Uno hay que participar. Chances son tantas como las de ganar que como las de perder, así que el que no arriesga no gana. Los últimos minutos quedan para participar del sorteo de Noah. Se lleva una docena de empanadas quien gane esta semana. Y si no ganás, tenés la chance la semana que viene, porque todas las semanas nos está acompañando Noah desde los inicios de Modo Mañana, así que tranqui. Ahora sí, nos vamos a la última tanda. Hacemos el sorteo en el corte y a la vuelta les aviso quién resultó ganador o ganadora para ya despedirnos. Ya volvemos.
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0: 57 minutos pasan de las 10 de la mañana. Ya estamos finalizando modo mañana de día miércoles, mitad de semana. Por suerte con un poquito apenas menos frío que el que hizo ayer. Una mañana muy soleada por lo que vemos acá en los estudios de M90 en Alvear 144, en el corazón de Pichincha. Se va poniendo linda la primavera de a poco, denle tiempo que ya va a llegar. Y acá tengo la ganadora de esta semana de Noa. A ver si este era el mensaje ganador.
1: Hola, buen día, ¿cómo están? Acá la Coque arrancando la mañana.
0: Coque.
1: Quiero las empanadas de Noa, por favor.
0: Excelente.
1: Saludos.
0: Felicitaciones, Coque, Jorgelina. Resultó ser la ganadora de esta semana de una docena de empanadas. Ahí ya te enviamos el mensajito para que nos des tus datos y nos digas también dónde retirarla, porque podés pasar a buscarlas por cualquiera de las dos sucursales, en Wilray 1953 o Ayacucho, esquina Montevideo. Mándame tus datos y decime por dónde las retirás. Y recuerden que siempre tienen una semana para retirarlas, de miércoles a miércoles, así que hagan tranqui. Felicitaciones y que las disfrutes, Coque. Ahora sí, nosotros llegamos al final. Ya está el equipo de Loma de Burro listo para entrar de 11 a 12. Nosotros nos volvemos a escuchar a las 12 del mediodía en 12.0. Y si no, mañana a las 8 de la mañana bajo la dirección general de Dino Mac. Tengan un muy lindo miércoles.

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0: buenos días a todos. Arranca Loma de Burro. Buen día, ¿cómo andan? En esta mañana que es primaveral, templada, hermosa, divina. Yo me traje un abrigo de más, debo decir, pero bueno, cosas que pasan. Ya vamos aprendiendo qué hay que ponerse para salir a la calle. Porque está muy lindo, está muy templado, está hermoso el día, soleado, espectacular. Buen día, mi querido equipo. Buen día, Vito Acevedo Miño.
1: Muy buen día, ¿cómo va? ¿Cómo están? Miércoles 23 de septiembre, en este hermoso día, en este puente al fin de semana, en esta mitad de semana, si también sí. Lo queremos llamar así, en el día miércoles, para mí uno de los días más lindos, y en esta fecha, con este sol y está fresco, la verdad que está hermoso.
0: Buen día, Manu, ¿cómo andamos?
2: Buenos días, ¿cómo va? Para mí, el tema del fresco, yo salí con menos y ves mucha gente con campera, es el viento.
1: Sí.
2: El tema igual, ¿eh?
1: Sí.
2: Porque el día está lindo.
1: Sí. Yo estaba al sol y tenía un saco importante y tenía frío igual.
2: Ah, sí, mira.
1: Pero el Uber que me buscó recién, le mandamos saludos, que nos está escuchando.
2: Un beso.
1: No, él justo me dijo, lo que pasa es que tenés que ingerir algo de comida. Digo, ¿cómo se nota que estoy flaco?
0: Ah, estás destemplado vos, capaz.
2: Puede ser. Que el Uber te tenga que decir que tenés que ingerir un poco de comida es...
0: No, a veces, ¿sabés qué pasa?
2: Rosa,
0: que uno
2: necesita
0: algo calentito.
1: Ya viene las 12, le dije.
0: No, a veces es que necesitas algo calentito, ¿viste? Para que te vuelva a templar y después seguir. O sea, vos necesitás tu mate.
1: Me alegró el día.
2: Qué feo, chicos.
1: Me alegró el día.
2: Ah, claro, que te diga que estaba...
0: Claro, escuchame, él estaba chochísimo. No, el mate para mí te templa.
2: Y sí, ahí te algo calentito. Sí, sí,
0: para mí sí, porque ya empiezan esos días que si vos te mantenés activo, aparte no sentís frío.
1: Yo igual tomé mate a las 8 de la mañana.
0: Bueno, pero ya, mira, pasó
1: cuando
0: un montón de tiempo.
1: Estaba yendo a entrenar.
0: Claro, pasó un montón de tiempo ahora. No, y aparte, ¿te bañaste vos?
1: No.
0: Ah, no te bañaste
1: hoy
0: ahora.
1: No,
0: no. Pensé que te habías bañado.
1: No me quemen, siempre me baño.
2: Claro, lo re quemaban.
0: No, y si vos no sudás.
1: No, verdaderamente.
0: Por eso.
1: Pero yo siempre me baño, pero bueno, hoy tenía que hacer otras cosas,
0: sí.
1: Y era imposible.
0: No, no te podían. No, esto te iba a preguntar, ¿sabes por qué? Porque cuando uno se baña,
2: sí,
0: por ahí te puedes destemplar un toque.
1: Bueno,
0: sí.
1: Yo me baño todos los días a las 10 de la mañana antes de venir para acá.
0: ¿Frío después o no? ¿No?
2: Depende.
0: Es que yo tengo un tema con bañarme a la mañana, me da sueño.
2: A veces salís más
1: curtido. Y lo que pasa es que si entrenás temprano me tengo que bañar.
0: No, obvio, sí. Pero a mí ponele bañarme a la mañana me tumba, pero quedo todo el día tumbada.
1: Es más, yo me baño hasta 3 veces por día. Ahora que viene el calor.
0: Se te va a gastar la piel.
1: 3 veces por día.
0: Claro, y
1: porque
0: sí.
1: Porque yo, y si por ejemplo después en el verano, viste, que uno dice, ay, voy a una siestita o me tiro un ratito y me tengo que bañar, porque yo cada vez que
2: claro.
1: me meto
0: sí,
1: la cama.
0: Vos no tocas la ropa, no. Claro.
2: Para eso es vital tener un sillón cómodo.
0: Sí, para tirarte
2: el
0: a dormir.
2: El sillón es de la siesta y la cama es para dormir.
0: Sí, vos no te tiras.
1: ¿Lugares favoritos de la casa?
0: Y a mí el sillón, un sillón que tengo ahora.
1: ¿Vos?
0: Que me encanta.
2: No, creo que la cama, ¿viste? Porque tiene eso de que
1: yo la cama.
0: ¿La cama?
1: Yo la cama.
0: Ay, yo tengo un sillón que
1: yo
0: tengo
1: haría
0: ahora.
1: Todo en la cama.
2: Las cocinas me gustan mucho también. Más si son grandes.
0: Sí.
1: Yo trabajo desde la cama. Lo que no puedo hacer es transferencias porque manda mal el internet ahí. Y me complica.
2: No, se te complica.
1: Sí, entonces a veces estoy. Aparte, yo a veces son las 7 de la tarde y acostado. O sea, no estoy durmiendo.
0: Sí,
1: estoy acostado.
0: Claro. Así. No, a mí me pasa ponerle la cocina. Es el lugar donde paso más tiempo. Y después, preferido hoy, es un sillón que tengo que miro a la calle.
2: Yo si tuviera una cocina con isla y toda la bola, no salgo más.
0: Hermoso.
2: No, me instalo
0: una
2: ahí.
0: Una belleza.
2: Pero
0: una
2: con
0: belleza.
2: Butaquitas, con todo, toda la cosa.
0: Todo. Bien Pinterest.
2: Bien.
0: Así.
1: Yo amo la cama.
2: Sí.
1: Amo la cama. Amo la cama, la habitación.
0: Sí, es lindo, es lindo. Si tenés una cama cómoda, es espectacular.
1: Sí, es muy cómoda.
0: ¿Vos tenés tele en la cama?
1: Sí, obvio.
0: Ah, por eso mirás LAM desde la cama.
1: Obvio.
0: Ah.
1: Diría un amigo, el televisor más importante hay que tenerlo en la habitación. No es mi caso. Yo tengo el que es más importante, lo tengo en el living.
0: En el living.
1: Porque viste que el televisor es como una parte de la casa que sirve más hoy en día, como hasta... La tele es compañía, sin duda. Uh-huh. Pero sirve más que nada para los que vivimos solos, es compañía, como tener un perro. Pero además, creo que la tele es una cuestión decorativa.
0: Es medio mobiliario, si
2: sí. Sí, es
0: altura.
2: Medio, sí.
0: Sí, sí, sí.
2: ¿Vieron
0: sí,
2: que hay gente que pone fuego de fondo?
1: Sí.
0: Bueno, acá en su momento.
2: Las cataratas del Iguazú.
0: Sí,
1: ya va a volver. Ya va a volver. Poli me dijo que ya volverá.
2: Viajábamos todo el tiempo.
0: Claro.
1: Pero bueno, y tengo amigos que dicen: para mí la tele más importante tiene que estar en la habitación.
0: Mirá, dato.
1: Después una grieta, te traigo si querés también.
0: Sí.
1: Tema del cable.
0: ¿Qué?
1: Tener, si
0: o no. Tener o no tener, esa es la cuestión.
2: Y vieron que los cables de ahora, si no tenés wifi, no ves nada.
0: No,
2: igual.
0: También.
2: Creo que no queda ningún cable de señal.
1: Tengo
2: no
1: una amiga.
0: Sé. Sí.
1: Que según el novio que tenía, tenía cable o no.
0: ¿En serio?
2: ¿Por qué? Porque le gustaba mirar las noticias a la mañana.
1: Había uno que era fanático, no vamos a dar nombres. Sí. Hay uno que era fanático de un,
0: ¿del buen sabor?
1: Un club argentino.
0: Sí.
2: Sí.
1: Rosarino.
2: Sí. Claro.
1: Entonces serás, ¿cómo no vas a tener?
0: Ay, para ver.
1: Pará, aparte escucha lo que le decía. ¿Vos no estás informada de lo que pasa? Mentira, ¿no? Para los partidos.
0: Claro.
1: Los
0: claro.
1: Ala el cable.
2: Salía con claro. Constantini, con un señor viejito. Vos no estás informada. Y,
1: por pero
2: no
1: era para el fútbol.
0: No, el tema es que fútbol, y claro. Lo tenés
2: sí,
0: que
2: sí,
0: por ahí.
2: Que sí o sí. Bueno,
1: cambió
2: ¿vieron?
1: De novio.
0: Y cambió de novio. Dijo, cambió. Yo no miro tele, le dijo. Sacó el cable.
1: ¿Vos tenés cable? Ay. Eso es de... es grasa, ponerlo.
2: Sí, sí me, ya me imaginé.
1: Sí. Desconecta.
2: Bueno, pero re influenciable ella, que se la banque.
1: Ella le daba lo mismo, bueno. Sí. Ella mira LAM porque yo le inculqué LAM.
0: Ajá.
1: Yo le inculco.
0: Claro.
1: De todo lo argentino le inculco yo.
0: Claro, porque ponele, es verdad, fútbol tenés que pagar el pack.
2: Sí.
0: Sería.
1: Pero nos en reíamos porque después no cuando sé. Cambió de novio dijimos, ¿en qué estado estará
0: claro,
1: ahora?
0: ¿Cómo está? Claro, hay que averiguar ese
2: es
0: detalle.
2: Es muy triste la gente que ahora lo mira pirata por el teléfono, el hincha.
0: Ay,
2: lo mira
0: sí.
2: mucho por el teléfono, por la compu. Ya no se ve tanto en el no. televisor si no tenés el pack.
0: No, no, está saludable.
1: Pero la tele tiene algo, chicos. Tiene algo. Es como la radio. Y aparte es compañía. Vos pensás que yo muchas veces no estoy escuchando lo que está hablando Antonio. Pero no. Está prendido porque yo estoy haciendo cosas.
0: No, sí, eso es. Es como un sonido.
1: Yo me levanto y prendo la tele.
0: Que te ameniza.
1: Me
0: te
1: levanto,
0: armoniza
1: prendo
0: la
1: tele.
0: Y sí, sí, sí.
1: Si yo estoy en la cocina y me fui a la habitación y que ahora tele la, voy y la apago y la tengo que prender en otro lado.
0: Claro,
1: como...
0: vos, ahora que estoy pensando, nosotros creo que vos, Manu, ya no sé si. Sí, un poco sí. Esas generaciones que el sonido de la tele estaba siempre dando vueltas.
1: Es que sí. Sí,
0: porque sí, somos sí. como, me parece, las generaciones hijos de los del que descubrió la televisión. Entonces era como un sonido ahí dando vueltas, alguna noticia, captabas algo al vuelo. Pienso ahora y digo, ¿qué? ¿Cómo será?
1: Nosotros
0: la
1: por
0: de...
1: poco no la vimos de blanco y negro a color.
0: Bueno, pero escúchame, esto
1: somos
0: pienso,
1: la Pinky.
0: ¿Cómo será en el futuro? Porque vos te pones a pensar, hoy los chicos están todo el tiempo con TikTok en la cabeza.
1: Para mí la tele va a ser cada vez más finita o va a ser una simple lámina. Y los celulares de acá a 10 años...
0: Sí, no van a estar más.
1: No van a estar más, va a ser tipo algo que se te refleja, tipo...
0: Sí.
1: Se te refleja la muñeca y va a ser todo de...
0: Ay, vos sabés que algo...
1: De acá a 10 años.
0: No me acuerdo qué era que había visto una serie que tenía un...
1: Pues fíjate que es tanto lo digital, lo analógico,
0: sí.
1: que fíjate que están volviendo hacia atrás.
0: Sí.
2: Sí, están haciendo la juntada.
1: Y después
2: qué
1: va a quedar y ya va a venir lo que directamente es al tacto.
0: Sí, bueno, puede ser eso, sí. Bueno, ¿tenés algo rapidito así de dos minutos?
1: Sí, ahí es lo que me llamó la atención. Va, no me llamó la atención.
0: Tenés dos minutos nomás porque nos tenemos que ir.
1: No me llama la atención, pero ¿qué? Suele pasar. ¿Cómo Avenida Brasil los está preocupando a todos en la tele?
0: ¿Qué?
2: Tremendo lo de Avenida Brasil.
0: ¿Qué está pasando?
1: Están haciendo la repetición de Avenida Brasil, una novela que debe tener 15 años.
0: ¿Qué? No, más.
1: 20.
0: Ya bueno, te digo,
1: 20,
0: pero
1: no más que 20, más. No más que 20.
2: Volvió Virginia Lago.
1: Una novela que tiene 20 años, uh-huh. que bueno, es una novela brasilera. Recordemos que en Brasil las telenovelas son como una apuesta de cine, más que una simple novela y producción.
0: Sí.
1: Es una producción que lleva muy costosa, que lleva mucho dinero y por eso también son tan grandes las producciones.
0: 14
1: ¿verdad?
0: Años
1: tan
0: tiene.
1: ¿Vieron? ¿Qué
2: del 2013, no?
1: ¿Qué les
2: o más adelante.
0: 2012.
1: Y me discutían. ¿Y por qué me discutían?
0: Yo juré
2: no,
0: que
2: yo
0: tenía
2: no
0: más.
2: Yo esta vez no fui.
0: No, yo te lo discutí.
1: Bueno.
0: Yo juré que tenía más
1: yo
0: años.
1: Yo tengo buena memoria, o sea, de que me acuerdo sí. de lo que escucho.
0: Sí.
1: Bueno, conclusión es que, nada, volvió de vuelta a venir a Brasil a Telefe.
0: Sí.
1: Y está rompiendo
0: un
1: la...
0: Un fenómeno.
1: Mal, o mirá. Sea, picos de 10 puntos de rating.
0: ¿En serio?
1: Y los está matando.
2: Más que Gran
1: ejemplo,
2: Hermano.
1: Por ejemplo, a Yanina Latorre no le va mal con Sálvese Quien Pueda. Pero la verdad, le está haciendo transpirar porque le saca 10 picos de
2: claro.
1: puntos.
0: Para, chicos, pregunta.
1: Un montón. ¿A qué hora para está? La tele de hoy sí. es muchísimo.
0: ¿A qué hora está Avenida Brasil?
1: Está, no sé bien el horario, pero está entre
0: más
1: las.
0: O menos.
1: Porque viste que tienes una. La presenta.
2: Virginia Lagos. Lagos.
1: Virginia Lagos.
0: Ah,
1: con la
2: el monstruo de la tele.
1: Sí, hace una cosita. Y
0: claro.
2: Son muy graciosas juntas.
1: Y bueno, sí. tira eso. Entonces es como que lleva toda una intro la novela. Ajá. Y luego tiene su interviene, entonces te lleva como, te roba 2 horas.
0: Historias Mirá, del corazón.
2: Creo, sí.
1: Te roba como 2 horas.
0: Claro.
2: De, creo que está a las 6 de la tarde, porque el otro día, y para mí...
1: Sí, pero creo que termina a las 8.
2: Sí, sí. La tele funciona cuando lo ves repercutido en la calle. Salí del sanatorio y una señora estaba apuradísima porque me decía que en 5 minutos le empezaba la novela y no se la quería perder.
0: 17:30 horas.
2: Ahí está.
0: Ciclos de historias del corazón.
1: Ah.
2: Primero debe estar Virginia con coso y después claro. ya te mandan el capitulito de...
1: Sí, Jorgito.
0: Virginia, ustedes sabían que Virginia...
2: Ah, Jorgito, claro, ah, me había olvidado.
1: Virginia se debe jotear
0: sí,
1: con
0: sí,
1: Jorge.
0: Eso seguro.
2: Pobre
0: pero
2: Virginia.
0: Ustedes sabían que Virginia, antes de presentarse, ve todo. O sea, ella no es que va
1: a la...
0: ¿Sí? Ve todo.
2: Yo farisea. Pensaba que ella iba
0: farisea.
2: Separada.
0: ¡Farisea!
1: ¡Farisea!
0: ¡Futa! Así le decía.
1: Tú eres no, la más...
0: Contaban
1: de
0: una de las...
2: Me había olvidado eso.
0: Parte de la producción fue entrevistada de Historias del Corazón y contaron de que Virginia hacía un laburazo cuando ella presentaba películas... Porque no dejaba películas sin ver. O sea, ya le decían, vamos a presentarnos.
1: Sí, está bien.
0: 5 películas en un día.
1: Está bien, cobraba un sueldo, si no salía un minuto.
2: Qué lindo igual que tu laburo sea ver películas.
1: Se hacía la que tomaba el vino y...
0: Sí. Bueno, y dice que arrancaron primero con el tecito, porque se acuerdan que era las 2 de la tarde,
2: sí.
0: por ahí. Después salió...
1: Calor me daba el tecito.
0: A la tardecita sale un vinito, a
1: bueno,
0: la nochecita.
1: Le está sacando varios puntos. A todo esto se avisó que va a haber una segunda parte de...
2: Sí, la están grabando.
1: Brasil, que lo están grabando. Mirá. Sí, sí, sí, sí. Así que se viene muy lindo. Una de las malas, más malas de todas es Carmiña.
0: Sí.
1: Es una de
0: yo
1: mis villanas favoritas. Si yo tengo que poner mi top 3 de villanas favoritas, el top 3 es Carmiña.
2: Ah, bueno, re
0: ¿sabes
2: bien.
0: Que a Carmiña no la recuerdo tanto. Para mí está Paola Bracho.
1: Paola Bracho, Gabriela Spanik con... No, Gabriela. Paola Bracho.
0: Es Gabriela Spanik.
1: Exacto.
0: Sí.
1: Primero está igual para mí
0: Soraya. Sí.
1: Luego le sigue Gabriela Spanik, Paola Bracho.
0: Sí.
1: Y luego
0: y
1: tercera Carmiña.
0: Carmiña tengo que volver a recordarla.
1: Ah.
0: Porque para mí ahí ya empieza a entrar Karina Zampini.
1: No.
0: Pero es medio
1: no,
0: pelo.
1: No.
0: Tengo que ir.
1: No,
0: que
1: no califica, pero.
0: No, me voy a ir a.
1: Ni
0: voy a apuntar.
1: Ahí.
0: Voy a... Después voy a volver a pispear a Carmiña. Bueno, chicos, me encanta esto, ¿eh? Amo a Virginia Lago, es una tierna.
1: Así que, bueno, el terror... se puede decir que Avenida Brasil es el terror de todos los
0: sí,
1: que
0: los
1: se enteran en ese horario.
0: Los hace latir el corazón.
2: Bueno, eso significa que cuando hay algo que gusta, la persona se engancha.
0: Lo consume. Claro.
2: O sea, está
0: sí,
2: bien, ojalá se revive un poco la tele también.
0: Y hubo algo, para mí, esto un pequeño detalle, creo que también, antes de irnos a la tanda, pasó que con Virginia Lago, cuando vuelve y reaparece, hubo medio un boom
2: sí.
0: en las redes sociales.
2: María Becerra le puso una historia
0: comentó,
2: y eso ya te mueve también.
0: Para mí hay algo que generó y movió.
1: Qué bueno que una
0: como
1: señora
0: para que
1: de su edad, actriz, que bueno, se,
0: ¿sí?
1: A su vez el teatro, chicos, le está yendo a todos estupendo.
0: Sí.
1: Si es bueno, le va bien y están... Sí. Chicos, la fortuna que hacen con el teatro es impresionante. Pero bueno, no hay un poco que donde está quebrantado un poco la ficción.
0: La
1: pero
0: ficción,
1: bueno,
0: sí.
1: Ella se supo reubicar, restar y mira la edad que tiene y todo y está trabajando.
0: Sí, está impecable. Bueno, chicos, nos vamos a ir a la tanda. Uy, ¿tenés algún consejito para nosotros antes de ir a la tanda?
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0: 341-5389-9. Ahí nos pueden mandar mensajes, como hizo Aldo, que nos saluda. Buen día.
1: Claro, nos dice: buen día, gente de Loma de Burro.
0: Sí, buen día, buen día.
1: Buen día, arriba. Sí,
2: buen día, Aldo. ¿Cómo le va, querido Aldo? Sí. ¿Cómo anda? Le mandamos un abrazo muy grande y que disfrute de este miércoles.
0: Ay, sí. Bueno, y además de eso, estamos en Instagram como Loma de Burro. Ok, no se olviden, chicos. Y ahora, rapidito, nos vamos. ¿Saben a dónde? A las buenas del día.
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1: ¿Quién?
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0: ¿No?
1: Claro,
0: y a investigar también.
2: Un living.
1: También. Se trata de la defensa o colmillo de un ejemplar de dicha especie, el más grande publicado hasta el momento en Sudamérica. Claro. El grupo conservacionista de fósiles del museo presentó la pieza hallada en la estancia El Silencio de la familia Fossati en la zona Bajo del Tala, en Partido San Pedro. El colmillo de defensa presenta una notable robustez, según explicaron desde el Museo de San Pedro, con un diámetro de una base de 20 centímetros y un largo total de 2,34 metros.
0: Eso
1: se convirtió en una de las piezas más extraordinarias del patrimonio paleontológico de la región y un ejemplar excepcional dentro del registro sudamericano publicado en los proboscideos.
0: Larguísimo, porque uno a veces encuentra cosas más pequeñas y viste que las tenés
1: claro.
0: que tener. Y acá encontraron un coso de 2 metros con 34
1: centímetros. Es enorme. Bueno, un mastodonte de gran es un gran mamífero prehistórico, extinto, que pertenece al orden de los, como les decía, proboscideos, y se asemeja a un elefante actual, aunque pertenece a una familia distinta. El nombre viene del griego, significa diente de pezón, debido a la forma cónica y redondeada de las puntas de las muelas, de sus muelas.
2: O sea, si tenés un pezón...
0: Qué gracioso los griegos.
1: Los mastodontes medían entre 2 y 3 metros de altura y pesaban hasta 6 toneladas. Eran un poco más pequeños o similares a los elefantes modernos. ¿Está? Bueno, y este hallazgo, el Museo Paleontológico de San Pedro supera su propio récord porque posee su colección un colmillo de 2,26 metros de longitud hallado en 2006.
0: Ah, ¿sí? Mirá, este fue un poquitito más largo.
1: Un poquitín más largo.
2: Vamos a ganar, centímetros. Vamos a dejarnos una uña.
0: Se
2: una
0: están locura. Midiendo.
1: Sí, así. Así que es una muy buena noticia. Chicos, zarpado encontrar
0: se
1: esto.
0: Se están midiendo colmillos
1: y
0: en el
1: participaron,
0: museo.
1: Paren, que otro dato es que participaron desde acá de Rosario. Serían dos investigadores.
0: Wow. Ahí están.
1: Así que está buenísimo también porque bueno, participan por parte del en el país y después es contener un tesoro que no tienen otros.
0: Sí,
1: es una
0: total.
1: Locura. Vamos a ir a la segunda.
2: Lo vendemos,
1: en el Garrahan extirparon un tumor cerebral a través de la nariz en una niña de 10 años.
2: Lo vi. Sí, ¿qué fue sí. esta
0: qué
2: semana?
0: Tremendo.
2: Esta semana fue la cena, el evento que hacen anual de la Fundación del Garrahan.
1: Ah, mira qué bien.
2: Sí,
1: mira,
2: sí, había muchos famosos, mucha gente acompañando. Una de las personas que está ahí, que está todos los años siempre acompañando,
1: sí.
2: Uno de los tantos, Fátima Flores, por ejemplo.
1: Ah, mira, siempre, mira.
2: Sí.
1: Mira qué bien. Bueno, el Hospital Garrahan
2: estaba bien,
1: realizó...
2: me acuerdo porque estaba bien vestida la primera
1: marcó,
2: vez.
1: Te marcó,
2: En mi vida que la vi bien vestida.
1: Bueno, realizó una cirugía. ¿Siguen con el jabo?
2: Tengo entendido que intercambian fluidos.
1: Sí, bueno. El Hospital Garrahan realizó una cirugía compleja para extirpar un cráneo faringioma a una niña de 10 años mediante un abordaje endoscópico endonasal y la intervención fue realizada por los equipos de neurocirugía y otorrinolaringología en el contexto de la incorporación de estas nuevas tecnologías y la actualización permanente de las prácticas quirúrgicas de este centro de referencia en pediatría en el barrio Parque Patricios.
0: ¡Qué locura!
1: Sí. Bueno, estos tumores son poco frecuentes y pueden desarrollarse en la región cercana a la glándula del hipófisis y el hipotálamo y la ubicación puede generar consecuencias importantes porque se encuentran próximos a estructuras relacionadas con la visión y la producción de la regulación de hormonas. Así que pueden provocar alteraciones visuales, endocrinológicas y además otros síntomas como dolores de cabeza, cambios
2: mientras
1: de
2: lo tienen o tras la cirugía.
1: No, mientras lo tienen. Okay. O sea, porque ¿qué pasa? Muchas veces estos tumores quedan quietos en un tamaño determinado o a veces crecen.
2: Ok, claro. Y ahí es donde empiezan a tener ese tipo de efectos.
1: Claro, sintomatología. Pueden tener, como les decía, alteraciones visuales, endocrinológicas, por ejemplo, dolores de cabeza, cambios en el crecimiento,
2: también
1: aumento de peso,
2: algo...
1: modificaciones en la sed y frecuencia urinaria.
0: Ah,
1: de todo.
0: Sí, es heavy, o sea, si va creciendo te va molestando
1: claro.
0: en otras áreas de la cabeza.
1: Bueno, así que muchos de estos tumores antes se abordaban mediante una neurocirugía tradicional que requería incisión en el cráneo y el desarrollo de estas técnicas endoscópicas permitió avanzar hacia una técnica que es mucho menos invasiva y se realiza a través de la nariz, chicos. Es un golazo hacer esta cirugía.
0: Sí, no te quedas con un
1: pero claro.
0: debe ser un postoperatorio mucho más.
2: Sí, igual todo lo que es la nariz, chicos.
0: Yo no sé cómo haces.
2: Todo lo que es la nariz, el otro día... Cada vez que vienen esta fecha, viene con los problemas de la alergia y de respirar mal y te das cuenta de que uno respira muchas veces mal o tiene que operarse. El otro día me cruzó un vecino que lo habían operado la nariz.
0: Tremendo.
2: Cada vez que es algo pendiente que tengo, me parece que voy a morir pendiente. Porque, ¿por qué? No, no, chico.
0: Aparte, no, ni en pedo.
2: Yo cuidé gente operada por la nariz.

0: Y a veces depende.
1: Son
0: no, a
1: como
0: ver,
1: dos
0: esto
1: meses
0: igual,
1: de recuperación fácil.
0: Esto es una incisión, ingresan claro. por la nariz, no okay. tocan la
2: no,
0: nariz.
2: No, puedes decir que no la... Ah, eso.
0: No se
2: yo
0: toca
2: me
0: la nariz.
2: Que la rompe.
1: Qué laburo.
0: Se
1: igual.
0: Ingresa con los elementos okay. y las herramientas por uno de... Okay, porque, entiendo, ¿qué pasa? Entiendo. La nariz tiene conexión casi directa.
2: Sí, sí. directa, con el cerebro.
0: Claro, entonces es una buena manera de ingresar para esto, que sea mucho menos invasiva, porque imagínense lo que es ingresar por el cráneo.
1: Sí, no, hay
0: es
1: que
0: otro
1: hacer un
0: viaje.
1: Recorte, o sea.
0: La complejidad es, aumenta muchísimo más. Así que es una muy buena noticia.
2: No, y hay que, pienso, hay que rapar. Es,
0: por eso,
2: es otra
0: hay de
2: cosa.
0: Todo, es otra sí, historia. Va. Bueno, y vamos a ir con la última. El primer tren eléctrico de América Latina está en Argentina.
2: Ay, mira, pensé que iba a decir el bala.
0: Sí, no. Bueno, este tren eléctrico está en Argentina, recorre 6 localidades de la Puna Jujeña sobre vías que estuvieron abandonadas durante 30 años. El tren no depende ni de cables aéreos ni de combustibles fósiles, sino que funciona a través de batería de litio cargada con energía solar en un recorrido que cruza uno de los paisajes más turísticos de la Argentina.
2: Claro, porque aparte se carga constantemente con el solo hecho de andar.
0: Sí, bueno, la particularidad de este tren es que no lleva placas fotovoltaicas sobre los vagones, lo que lleva son en el techo de cada formación 6 baterías de litio con una autonomía hasta 120 kilómetros, más del doble de la longitud actual del recorrido.
2: Que no se me inunde.
0: Esas baterías se cargan en las estaciones terminales mediante cargadores del tamaño de una heladera gigante que se alimentan de la red eléctrica provincial.
2: Llego al viernes, dan lluvia, capaz no.
0: Bueno, y el tren solar de La Quebrada que conecta los pueblos del Volcán, Tumbaya, Purmamarca, Maimará y Tilcara a lo largo de 42 kilómetros de La Quebrada Humahuaca, que es declarada Patrimonio de la Humanidad por la UNESCO.
2: Hay muchas muchas zonas, de sobre todo van de diferentes lugares sí. del país, muchas zonas donde realmente... la experiencia, la vista, el vivir, el poder disfrutar de ciertos paisajes, de ciertos lugares, a través de vías, es totalmente distinto que sea por algo aéreo o algo terrestre.
0: Es hermoso. Yo fui al bueno, en Ushuaia también está el tren del fin del mundo. Sería. Ah. Que estás bien allá, que te llevan todo un recorrido por donde está la historia que hacen los presos, las vías, bueno, chucu, y todo chucu. Lo que había pasado en su momento. Chucu. Y es hermoso para ver, porque eso es como un recorrido que es tranquilo, es agradable.
2: ¿Y qué toman a los presos hacer otras
0: otro
2: vías?
0: Lugar. Es hermoso. Es una locura. Así que, chicos, lo último. El sistema, además, aprovecha la física del frenado. Vieron que lo hemos hablado con nuestra ingeniera ambiental Cecilia Mijic. El tema de los híbridos, por ejemplo, donde cada vez que el tren desacelera, parte de esa energía en movimiento se convierte en electricidad y se almacena en las baterías. ¿Está?
1: Es un golazo.
0: Tenés puntos de carga rápida en Volcán y en Purmamarca y un tercero para la terminal norte en Tilcara, que ese es un proyecto que está en camino. ¿Está? ¿Cómo salen? ¿Cuántos salen los boletos?
2: ¿Cuántos?
0: Les tiro un datito, miren.
2: Se carga solar, así que no claro. me vengas acá a querer. Total, yo ya sé que lo gastás con la energía, no es electricidad.
0: Dice, el sistema de viaje está pensado tanto para turistas como para habitantes de los pueblos del valle. Funciona con una lógica de drop on, drop off. El pasajero compra un ticket válido por todo el día y se puede subir y bajar cualquiera de las 5 estaciones. ¿Está?
1: Me imagino gente subiéndose.
0: Sí, sí. Bueno, cada parada hay ferias de artesanos, gastronomía local y un guía a bordo que va a anticipar cómo se va a hacer esta siguiente estación antes de llegar. Según la información de la página web,
2: me encantaría ver un video.
0: Está bueno. Los boletos se comercializan en torno a los 125 mil pesos. ¿Está? Y bueno, hay precios especiales para residentes argentinos, jubilados y menores de 11 años.
2: ¿Cuánto sería? $85.
0: Y debe ser más o menos eso. Dice que tiene capacidad para 70 pasajeros con grandes ventanales, techos de vidro que permiten ver el paisaje.
2: Claro, debe ser increíble, chicos.
1: Sí.
2: Y aparte debe ser también muy... vos pensás que debe ser muy de extranjero.
0: Sí, hermoso.
1: Sí, debe ser para captar.
0: Es una belleza. Bueno, chicos, así que es una muy buena noticia. ¿Les gustaron las noticias?
2: Sí, tengo una consulta por si me la podés resolver, si no hay problema. Por ejemplo, ¿podemos ir cualquiera y dónde podríamos ver bien el recorrido? ¿Cómo hacer para sacar, el pasaje?
0: Tren solar, de como les dije, de La Quebrada, y ahí va a aparecer. Okay. Ahí lo van a encontrar. Bueno, chicos, nos vamos a ir a la tanda. ¿Les parece bien? Me encanta. Ya seguimos con más Loma de Burro. No se vayan.
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0: nuestro querido columnista Nico Stefón y desarrollador de NIMBL. Hola, Nico.
1: Buenas, buenas.
2: Nuestro ¿cómo le va, doctor?
0: Experto, experto en tecnología, experto en IA, experto en todo lo que venga de la mano de todo eso que es un misterio siempre
1: esas
0: para todos.
1: Cosas, ojalá.
0: Nadie caza una. Bueno, Nico, ¿de qué vamos a charlar
2: por
0: hoy?
2: Vos.
0: Bueno. ¿Cómo estás? ¿Qué vamos a charlar hoy?
1: Bien. Hoy se viene un tema que realmente uno lo vive en carne propia, que es cómo la inteligencia artificial está empezando, no empezando, sino que ya está realmente empezando a generar estos problemas en las personas que toman este atajo a, che, resolveme esto enseguida. Ajá. Che, no tengo ganas de leer todo esto. No tengo ganas de ponerme a dibujar, dame un dibujo, así se pinta. Digamos, no quiero ir a comprar un librito.
0: Bien.
1: Bueno, esta instantaneidad que está empezando a afectar a todo el mundo.
2: Hay gente que la pone a prueba la inteligencia artificial o que lo va controlando, que está monitoreando, seguimiento.
1: Continuamente. O sea, no es algo que... O sea, la inteligencia artificial hoy en día pasa continuamente por procesos de calidad, de prueba y calidad, exactamente. Pero el problema está en cómo el humano se tiene que empezar a tomar recaudo frente a esta facilidad que tiene de saber, entre comillas, cosas. Por ejemplo, antes uno lo que hacía para aprender algo era recorrer un libro, buscar lo que uno necesitaba y tratar de encontrar esa información que uno estaba buscando.
0: Claro.
1: Hoy uno necesita una fecha y dice, che, ¿en qué fecha pasó tal cosa?
0: Claro. Ping. Estaba pensando eso justamente, que cuando vos decías esto de la forma de el atajo o la búsqueda de conseguir rápido lo que estás buscando.
1: Cognitivo.
0: Digo, no sé, por decirte, capaz aparece un artículo de algo y vos, no sé, le pedís a la inteligencia artificial, resumímelo,
1: exactamente.
2: Bueno, pero mira, yo voy a defender un poco el ámbito, lo que nos toca transitar y esto de esta nueva etapa, se puede decir, digital. Porque, claro, antes también nosotros íbamos a un libro a buscar una información sobre algo y bueno, te lo tomo, pero que tal vez investigamos más o leíamos un poco más sobre el tema para encontrar eso.
1: Sí.
2: Pero bueno, también estaba la vista del escritor, del autor.
1: Por supuesto, sí.
2: O sea,
1: bueno,
2: también...
1: hoy la inteligencia artificial te da la posibilidad, a lo mejor, de tener un resumen con varios puntos de vista. Vos le podés pedir, che, dame de izquierda y de derecha una opinión sobre lo mismo. Bueno, va a tratar de buscar un montón de información, te va a dar algo donde te dice, mirá, esto opina a un lado, esto opina el otro.
2: ¿Cómo pensaría tal de
1: claro.
2: tal tema?
1: Pero el problema está en que cortamos o quitamos del medio ese proceso de investigación. ¿Por qué? Porque
0: claro.
1: antes uno podía ir a lo mejor a buscar una información y la otra contrastarla y decir, bueno, en este proceso yo aprendí, vi esto, vi lo otro. Ese es el atajo cognitivo que hoy en día está afectando a las personas que empiezan a verse ya en, por ejemplo, terminología como el cerebro TikTok, por ejemplo. El cerebro TikTok
0: es
1: una terminología que se utiliza porque comenzó a generar en persona esta necesidad de dopamina cada 15, 30 segundos.
2: Todo más instantáneo. ¿Cómo?
1: ¿Por qué? Porque necesitas la instantaneidad.
0: Sí.
1: Necesitamos, nos empezamos a hacer esto, este hábito de, che, necesito algo ya.
2: Yo
1: paso
2: ya
1: lo siguiente. Claro. Es como, ah, bueno, me causó gracia, siguiente. Y así. ¿Qué pasa? Todo esto se empieza a estudiar. Hay un montón de organismos que lo están estudiando. En Argentina, por ejemplo, en la ciudad de Buenos Aires, se está tratando de sacar celulares
2: aulas.
1: De las aulas. México está haciendo una movida gigantesca ahora también para poder sacarlo. La UNESCO los está respaldando a los dos. ¿Qué pasa? Esto es porque los chicos con el celular encima están tratando de acortar este proceso de aprendizaje.
0: De búsqueda.
1: ¿Por qué? Porque no es instantáneo y genera esa frustración de, che, yo no puedo directamente saber por qué, si ya existe esa información, ¿por qué no la recibo y listo?
0: Sí, es como que, a ver, si te pones a pensar, es como un servicio que termina generando la inteligencia artificial, donde vos estás, vamos a imaginar un escenario.
1: Sí.
0: Vos estás tirado en un sillón y decís, Jaime, el niño tiene sed y no hay naranja.
1: Exactamente.
0: Y viene alguien, un mayordomo de la información y te da eso reducido, acotado, y que ni siquiera vos después te tomás el trabajo realmente de chequear y corroborar
1: no,
0: si es real o no.
1: Es que justamente
0: y ahí encima
1: eso.
0: Empieza, me parece, otro problema,
1: sí,
0: ¿no?
1: Sí, es justamente eso. Imagínate que una de las cosas que sucedía al principio de la IA era que la gente estaba muy, ¿cómo es que se dice cuando uno duda de la fuente.
0: Temerosa,
1: la,
0: escéptica.
1: Sí, escéptica, esa es la palabra que buscaba. Escéptico de la inteligencia artificial y pedía fuentes.
0: Sí.
1: Bueno, lo que se está hablando es que se dejaron de pedir las fuentes. ¿Por qué? Porque uno ya empieza a usar la IA continuamente y ya no duda tanto como se dudaba antes. Entonces la fuente de la información es importante, pero la gente ya dice, bueno, pero si me lo dice la IA es porque viene de acá o de allá.
0: Se le da
1: de algún lado lo sacó.
0: Claro, se le termina dando un crédito.
1: Exacto.
0: Ficticio.
1: Exacto. Entonces ya también acortamos de todo el proceso de aprendizaje la parte de la validación de la información.
0: Uh-huh.
1: Entonces, lo que se termina viendo en todo este proceso, que uno lo habla no solo desde este punto donde uno está investigando y queriendo obtener información de qué sucede en el mundo, sino también en carne propia. Yo soy desarrollador, yo trabajo con inteligencia artificial todos los días y hoy mi trabajo es continuamente ir a la inteligencia artificial, pedir pasar a lo siguiente, recolectar todo lo que me dio la inteligencia artificial, hacer un chequeo, una validación, y la parte que más frustración genera es la parte del chequeo, que nosotros todavía la tenemos que hacer, porque obviamente el chequeo es parte del proceso de calidad, pero es algo que no está sucediendo en los chicos. ¿Por qué?
0: Ajá.
1: Porque nuestra generación, los adultos de hoy en día, no están trasladando la importancia de ese proceso de desarrollo cognitivo.
0: Claro,
1: claro. Certificar, aprender, pasar por un proceso de aprendizaje y no simplemente tener un valor y ya.
0: Uh-huh. Claro, es como que pareciera quizás que la generación que sigue ya no necesita eso.
1: Exactamente.
0: No necesita ese detalle. Estaba pensando, porque, bueno, justo vos ahí dijiste tu caso personal. Encima vos no podés soltar la IA tampoco porque quedás afuera.
1: Exactamente.
0: Como profesional.
1: Sí.
0: Porque supongo que no debe haber programador que no, o sea,
1: hoy
0: no utilice la inteligencia artificial.
1: Exactamente.
0: Por más que vos te resistas, creo que
1: el
0: materia,
1: mercado te lleva.
0: Claro, el
1: mercado
0: te
1: es...
0: obliga a...
1: Exactamente.
0: ¿O no?
1: Sí.
0: Es muy difícil ahí.
1: Así es.
0: O sea, hay trabajos que inevitablemente les termina pasando eso.
1: Sí, sí, totalmente.
0: O sea, no y ahí empieza a aparecer, por ejemplo, esto. No desaparecen, sino que se tienen que readaptar obligatoriamente para no perder tiempo porque hay una presión de productividad mucho más rápida.
1: Exactamente. Como les decía justamente hace dos segundos, el tema de esta terminología de... que había desaparecido en los pedidos a la inteligencia artificial, que
0: sí.
1: Es la gente no pidiendo más la fuente, también hay mucho pedido de algo que se llama TL,
0: uh-huh.
1: Too Long Didn't Read,
0: sí.
1: TLDR,
0: sí.
1: Que significa muy largo, no lo leí.
0: Uh-huh.
1: Entonces una forma de decirle, che, decime después de todo esto, ¿qué es la conclusión de todo,
0: claro,
1: lo que me dijiste? Y a lo mejor las personas no se están frenando en ni siquiera leer un texto que es... No sé.
0: No es tan largo, tres párrafos.
1: Exactamente, exactamente.
0: Diez, ya está,
1: sí.
0: Como un montón.
1: O sea, es como, bueno, estás haciendo un proceso de investigación, te frustrás en algo que encima fue servido hacia, uh-huh, vos y le decís, che, resumímelo. Entonces, ya estamos llegando a un punto donde las palabras que más se utilizan en inteligencia artificial es, déjame dar fuentes, o sea, desapareció esa palabra,
0: sí,
1: dentro de las más utilizadas y aparece esta, che, resumímelo, dame la versión,
0: claro,
1: corta.
0: Iba a preguntar esto, ¿a ustedes les pasa, por ejemplo, esto de no leer algo cuando les resulta muy largo?
2: Yo no te escucho los audios, son más de 2 minutos.
0: Bueno, pero el audio, ponele.
2: Me
0: y
2: hago
0: la,
2: que te
0: y
2: lo
0: escuche
2: y te respondo lo primero.
0: ¿Y la lectura?
2: Poco.
3: No, no, no, yo sí intento, estoy como en un proceso de pero creo que es la
0: para.
3: Creo que es la adultez, ponerle entre comillas.
2: ¿Me mandaba de 2 minutos?
3: Claro. Vengo de un colegio que implementó la tecnología en su momento previo a la pandemia.
2: Ajá, visionario.
3: Y sí, pero...
2: Terminó hace 2 años el colegio.
3: Hoy en día es como... No, hay algo de escuchar al profesor y de hacer tu propio proceso. Esto de sacar una idea de un lugar y del otro y tener tu conclusión y no la que por ahí te da una IA. Más que nada por el pensamiento y no porque la IA esté errada, digamos,
1: claro,
3: lo que decís vos.
1: Exactamente.
0: Sí.
3: Y la paciencia.
0: No, yo a mí, por ejemplo...
2: Bueno, para nosotros lo que nos pasa, chicos, para... A ver, está genial lo que él dice.
0: Sí.
2: Pero nosotros no necesitamos pasar por esa experiencia porque la pasamos posta. Nosotros cuando éramos chicos, íbamos a la escuela, no teníamos...
0: No había
2: nada de esto.
3: No, diccionario.
2: Nosotros pasamos por lo analógico, lo digital y diferente,
0: sí,
2: etapa y
0: pero,
2: diferente forma.
0: Sí.
2: Entonces, yo te tomo. Yo ahora capaz voy al resumen o a lo instantáneo o a lo más ligero y listo, voy ahí. Pero yo seguramente ya sé por el lado que está relacionado, ya tengo un poco de conocimiento sobre esa historia, ya lo leí al libro.
0: No, ya tenés un recorrido. Pero para mí hay una problemática ahí que, por ejemplo, creo que nuestra generación, que fue moldeable porque no tenía tecnología y le ingresa la tecnología...
2: Vivimos toda la parte del analógico, lo digital.
0: Bueno, la gente que era analógica completa y después incorpora tecnología, me parece que ahí hay un trabajo que sostiene.
1: Exacto,
2: que es lo que le falta a este chico.
0: No, bueno, pero nosotros, por ejemplo, si nosotros nos dejamos llevar, creo que vamos a ir hacia ese cerebro TikTok, ponele.
1: Igual, y es que termina sucediendo, se termina adquiriendo, y una de las cosas que más sucede es que te volvés más... como que te bloqueas ante la frustración mucho más fácil.
0: Claro.
1: O sea, empezás a sentir que, bueno, de repente no, sí, las cosas tienen que ser más ágiles y no tolerás tanto la frustración. Justamente lo que vos decías, Hugo, es la responsabilidad que tenemos nosotros sobre nuestros hombros. Porque es nosotros vimos lo que era, sabemos lo que es frustrarse con continuar con una tarea. Cae sobre nuestros hombros el decir, che, no hagamos que los chicos directamente tengan todo servido. Uh-huh. Tratemos de
2: nosotros resumimos un poco más eso. Chicos, yo era capo resumiendo. O sea, nosotros resumimos a mano.
0: Claro, es verdad. Pero me parece muy bueno este mensaje que estás dando, Nico, porque me parece que es responsabilidad también de los adultos hacer el trabajo y no dejarse comer.
1: Sí, menos
0: no dejarse
1: pantalla,
0: absorber.
1: Los chicos.
0: Claro, y trasladarlo también. Eso me parece muy importante. Porque uno dice, ay, no, y predicar con el ejemplo en ese sentido. Porque decir, no, los chicos pantalla no, y después va a estar todo el día como en el celular.
1: Tal
0: no.
1: cual.
3: Es más
1: tal
3: una
1: cual.
3: Cuestión de dopamina y
0: claro.
3: paciencia que de conocimiento igual.
0: Claro, sí. Exacto. Así que, bueno, Nico, gracias por
2: gracias,
0: venir.
2: Gracias, querido.
0: Me encantan
2: muy
0: estos
2: claro,
0: momentos
2: siempre.
0: De reflexión. Parecen espectaculares.
1: Bueno,
0: vamos a hacer cada tanto momentos reflexivos.
2: Hablemos de iPhone también después de Apple un poco porque se viene.
0: Ay,
2: quiero
0: está
2: ver.
0: Desesperado que quiere el celular. Está como
2: no.
0: Está como loco.
1: El dúo.
0: Bueno, chicos, así pasaba nuestro querido columnista Nicolás Estefoni, desarrollador de Nimble. Huito, ¿tenés clima, por favor, rapidito?
2: 17 grados hasta ahora en la ciudad de Rosario y alrededores con una mínima de 8 y una máxima de 20 grados. 20
0: sí.
2: es calor, está hermoso.
0: Está hermoso.
2: La humedad de un 50%.
0: Bien.
2: Disfruten de este día miércoles. Mañana
0: sí.
2: va a estar más pico. Mañana
0: más caluroso,
2: pica el pecho.
0: Sí. Escúchame, rapidito, lista celestial.
2: Un beso a todos, sigan ahí, cara. Bueno. Venimos con 12.0 y saludamos a todos.
0: Está bien, 12.0 ya llega, chicos. Nosotros nos despedimos. Chauito, chau Manu.
2: Chau, hasta luego. Que anden bien, apaguen la luz.
0: 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Chau.

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0: Hola, ¿qué tal? Bienvenidos, bienvenidas a 12.0. Bienvenidos al mediodía de M90 Radio. Emma Bernad es mi nombre, junto a Hugo Acevedo Minio. ¿Qué tal, Huguito? ¿Cómo estás?
1: ¿Cómo le va, compañero? ¿Cómo andan? Miércoles 23 de septiembre, en este puente al fin de semana, en esta mitad de semana, disfrutando como siempre. Hermoso día, fresco, un poco fresco, pero muy, muy lindo con este sol que nos está
0: deleitando. El sol está radiante y sí, está bueno que esté así firme y fuerte, porque sin el sol hoy sería otro día bastante
1: fresco. Mañana ya es otro cantar.
0: Mañana cumplís otra primavera, te vamos a hacer un homenaje en vida. Yo estoy viendo si Noelia Pompa tiene la agenda disponible para venir mañana.
1: ¿Por qué Noelia?
0: Porque me gusta que baile, que haga sus cosas. Ese, muy, muy buena haciendo lo suyo.
1: Una vez vi los chiquititos.
0: No me acuerdo cómo se llamaba, pero cantaban Elena, ¿no?
1: Bueno, ellos Elena, ¿no? Para striptease.
0: Yo no sé, la verdad es que yo los vi en TikTok. No sé si son. No. Yo contraté sus servicios. No. Yo vi, pero no estos que hacían striptease, sino que es un grupo, yo no sé si es acá en Rosario o en Buenos Aires, eso quería decir, que son un grupo que vos los contratás y ellos te hacen el show que vos quieras.
1: Mira,
0: pueden venir disfrazados. Pueden venir disfrazados de superhéroes, de diferentes cuestiones. Y ellos laburan de eso, viven de eso. Está súper bien porque tienen muchas contrataciones.
1: Qué bueno.
0: Después te los voy a buscar.
1: Bueno, compañero.
0: Así que bueno, por ahí podemos ver. 23 de septiembre, como dijimos, 2026, 9 minutos pasan de las 12 de la mañana. Pensé que no venías hoy. Hoy me dije, arranco solito. Me dijiste que capaz no venías, pero al final estás acá. Me pone muy contento.
1: Estamos acá
0: en el día.
1: Tenía trámites.
0: Sándwich. Sándwich, como decís vos, porque hoy estamos en la mitad de semana. Ya se empiezan a gestar los planes del fin de semana próximo. Qué loco, ¿no? Porque fue un fin de semana tan movido y tuvimos tantas cosas y todavía.
1: ¿Qué vos decís que queda del otro?
0: Sí, todavía siento que estoy terminando de despertar del fin de semana y ya tengo el otro encima, así que.
1: En puerta,
0: así que, bueno, nada, ya les vamos a ir tirando las datas y los planes.
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0: 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Que se va. Lo hacemos antes de las 2 de la
1: 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La verdad que es un excelente, excelente premio que
0: un
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0: Un excelente plan.
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1: Toda la grilla del mes.
0: Buen mediodía, dicen acá. Que sea viernes, dice Wally.
1: Bueno.
0: Wally, que sea viernes. Estamos todos iguales. Wally, ¿fuiste a Hot Sins? Que a vos suelo cruzarte por ahí de fiesta. No te vi en esta, me parece.
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0: Exactamente. Bueno, ya dijimos todo, estamos en redes sociales también, @12.0, @M90Radio89.9. Ya está algo de la cobertura de lo que fue el viernes.
1: Lo vi, estabas muy lindo. Y muy
0: gracias.
1: Contento.
0: ¿Viste? Sí.
1: Como nunca de contento. Estaba solo por eso. Y te puse corazón.
0: Sí. Vi que me pusiste corazón. ¿Sabés qué? Me contagió la energía de Chapa y Castelo. Ellos estaban muy, muy, muy enérgicos y buena onda. Y cuando la gente está así, contagia. Cuando la gente contagia la energía, sea buena o sea mala. Y bueno, me viste contento porque estaba contento. Así que
1: te vi con un aura diferente.
0: Un placer. Un placer haber compartido ese grato momento y esa noche tremenda. Bueno, 12 minutos pasan de las 12 del mediodía. Nosotros ponemos primero, arrancamos el mediodía de M90 y nos quedamos acá hasta las 2 de la tarde. Ya volvemos.

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0: 36 minutos pasan de las 12 del mediodía. Qué lindo que está el mediodía. Qué linda que se está poniendo la tarde, ¿eh?
1: El barrio.
0: El barrio también. Alvear 144. Nosotros estamos en el corazón de Pichincha, acá donde todo sucede. Y sí, ya es miércoles. Y si te das una vuelta por Pichincha, ya está linda la cuestión. Igual ahora te digo que con 17 grados, 4 décimas, también está hermoso. Hay una humedad del 36%. Baja la humedad, me gusta. Lindo día para lavar ropa, ¿no? La presión, 1013.4 hectopascales. Viento norte a 25 kilómetros por hora. Ojo que pueden sentir un viento fuertito, fuertecito. Y una visibilidad que está muy bien en 15 kilómetros. Para hoy una máxima de 21 grados.

0: Ya estamos a miércoles, así que después podemos hacer un extendido para saber cómo va a estar entrado el fin de semana.
1: Por favor, que la gente esté expectante de qué va a suceder con el clima.
0: Ahora sí, expectantes del tránsito y de las calles de la ciudad de Rosario, pero antes presentado por Fortpack.
1: 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Para hoy, miércoles 23 de septiembre, se registran diversos cortes de calles, desvíos y reducción de calzada en la ciudad de Rosario debido a la obra de mantenimiento y trabajo de infraestructura y movilizaciones. Cortes totales y parciales por zona. ¿Qué zona te interesa? Bueno, vamos con el centro y...
0: Nada, te iba a responder algo, pero no daba. Sí, decime. Cualquier zona.
1: Zona centro y macrocentro, que es lo que nos compete porque está a la vuelta nuestra, pero vamos a hacer un poco de recorrido. Córdoba y Balcarce, corte programado a partir de las 16 horas. San Lorenzo entre San Martín y Maipú, interrupción de tránsito por trabajos en la calzada. Boulevard 27 de febrero entre Corrientes y Entre Ríos. Corte hermano oeste.
0: Ok.
1: Esteves Boero, entre Galpón 13 y Galpón 15.
0: Sí.
1: Tránsito interrumpido en la zona del parque.
0: Ok.
1: Zona sur.
0: Bien.
1: O sur oeste.
0: Me pongo de pie.
1: Boulevard 6 entre San Martín y Mitre, Entre Ríos. Tránsito afectado por obras.
0: Ajá.
1: Boulevard 6 entre Oroño y Dorrego, calzada intervenida en el cruce de las vías de Dorrego. Se mantiene liberado ambas manos.
0: Perfecto, bárbaro.
1: Ayacucho, cortes parciales y totales, los tramos correspondientes entre Uriburu y La Madrid.
0: Claro.
1: Así como los cruces como Ameguino, Esperanto, Garibaldi y Centeno.
0: Si no estoy mal, por ahí es la zona de la Villa Olímpica, digamos, los suramericanos.
1: Ah, ok, claro, tiene lógica. Avenida San Martín, entre Gutiérrez y La Madrid, afección en carril sur.
0: Muy bien, qué completo hoy. Qué completo todo. Es una tarea.
1: ¿Zona oeste o zona norte? ¿Qué querés saber?
0: Zona norte.
1: Colectora sur de Boulevard Rondó entre Martín Fierro y Urunday.
0: Ajá.
1: Transporte urbano de pasajeros.
0: Uh-huh.
1: TUP.
0: Sí.
1: Las líneas de colectivo que circulan por los corredores afectados, principalmente en San Lorenzo, Boulevard 6 y Ayacucho, Avenida San Martín.
0: Ajá.
1: Realizan desvíos temporal a esas calles paralelas.
0: Perfecto, por ahí se desvía.
1: Según el avance del trabajo y las concentraciones. Los accesos y los ingresos a nuestra queridísima ciudad son muy óptimos y con una excelente y muy buena visibilidad.
0: Perfecto, y ya estás al tanto de todo lo que sucede en el clima, en el tránsito, en la ciudad.
1: No, soy Wiñaski.
0: Nosotros te contamos cómo está todo hasta ahora. Está tan hermoso, está tan hermoso. Y lo que te seguimos contando es que estamos de sorteo. Acordate al 341-5389-9 para estos miércoles de abarrote. Hoy, por ejemplo, a partir de las 19:30 horas. Un hermoso evento, una hermosa cata de Bodega Colomé. Vinos de altura excepcionales en los altos valles calchaquíes. Colomé es el hogar de algunas de las viñas más antiguas del mundo. Atención, porque lo que catamos el día de hoy: Amalaya Liviano Rosé, Colomé Lote Especial Syrah, Colomé Auténtico Malbec 2022 y Amalaya Gran Corte Tinto. De estos cuatro, de así de nombre, ¿hay alguno que prefieras?
1: El Amalaya.
0: Ah, yo iba a decir lo mismo, Amalaya Liviano Rosé.
1: Sí, me da ganas de con una tortita o...
0: El Syrah también me gusta mucho. Sí, el Amará, el Amalaya Liviano Rosé con un quilampay. Qué rico.
1: Aprovecho, le mando un beso a mi querida Diana, que está ahí en mi casa.
0: Le mandamos un beso.
1: Escuchándonos. Tiene el honor de estar en casa hoy.
0: Qué raro.
1: tomé una torta.
0: Qué raro que no está, que no nos escribió. Bueno, le mandamos un beso enorme a Diana mientras está haciendo tortas. ¿Tortas de qué? ¿Cuáles está haciendo? ¿Se puede saber?
1: Pasta prola, porque
0: muy bien.
1: Es la única forma de que pueda comer una.
0: No sé si está escuchando Miriam.
1: Mira, yo no hablo de fayuta. Y está haciendo una de lima. Lima, leche condensada.
0: Me encanta.
1: Como
0: encanta.
1: La que comimos en Mítico, ¿te acordás?
0: Me encanta, sí. Qué rico, es verdad.
1: Qué rica, sí.
0: Bueno, nos quedamos escuchando un rato de música. Nosotros estamos hasta las 2 de la tarde haciendo 12.0 por el aire de M90 Radio.

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0: 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Ahí en Mítico. Ayer ya estaba fresquito.
1: Sí, por eso, ya un día como hoy, perfecto.
0: Sí, sí.
1: Hoy está perfecto.
0: Imagínate mañana. Ojo mañana.
1: Bueno. Lindo. Bueno, y hablando de hoy para este miércoles que está hermoso.
0: Ay, está divino.
1: Ya que estamos acá y justo me surgió.
0: Sí.
1: La agenda de hoy de los Juegos Suramericanos, pero. Del FanFest, no del deporte. Deporte, podés entrar y fijarte en diferentes horarios, un montón de disciplinas en todos los lugares que se juegan. Pero
0: la están poniendo todavía.
1: En este caso, contamos cómo se vive la gran fiesta en sus tres sedes. De Rosario, de Rafaela y también de Santa Fe. Vamos a hablar acá, obviamente, de la de Rosario. ¿Cuál es la agenda, el itinerario, la grilla del día de hoy, miércoles 23 de septiembre? Bueno, ya a la mañana lo salteamos. Vamos desde las 14, de 14 a 15, esto en el de Parque Independencia, porque tenemos también el del Museo del Deporte, okay, que es en zona sur. Claro. Sí. De 14 a 15, DJ Solange en Independencia 1, así se llama.
0: Wanda.
1: El escenario, Solange. A partir de las 15 horas, una presentación del Circo Lumière en la Capi Plaza. También a la misma hora, a las 15, pero en el Museo del Deporte, Lady Cox. 16 horas, acá en el Independencia, Muñecas se va a estar presentando. A partir de las 17 a 19:30 están las premiaciones en el Parque Independencia.
0: Okay, sería entregar las medallas.
1: Exactamente, ese horario utilizan para la entrega de premios, medallas, de 17 a 19:30. A las 18 horas en el Museo del Deporte, Giorgia Pacero se va a estar presentando. Y de 18 a 20 horas va a haber radio en vivo acá en Independencia. A partir de las 20 horas, una de las bandas más esperadas, Indios, se va a estar presentando en Independencia 1. Y a partir de las 21 horas, Nuestro Romance. Ok, se va a estar presentando Nuestro Romance, también una banda muy convocante, así que vayan tempranito.
0: Hoy, ¿es música tropical?
1: No, ahora te voy a mostrar lo que hace Nuestro Romance para que sepas. Hoy se va a estar presentando Calliope Family junto a Indios. Calliope es una banda acá de Rosario que también es muy convocante.
0: Bueno,
1: pero
0: Indios también es de Rosario.
1: Exacto, pero Calliope pasó para mañana al final. Y como Nuestro Romance se presentaba el domingo y el domingo se suspendió todo por el clima, sí, reacomodaron. Nuestro Romance está hoy y mañana Calliope, para los que tengan por ahí alguna duda si estaban esperando la banda. Mira, Nuestro Romance hace como una especie de clásicos románticos.
0: ¡Ay, me copa! Tipo un Luis Miguel.
1: Exactamente. Rake. A ver. Inevitable era de Luis Miguel.
0: Sí.
1: Bueno, pero acá te pongo...
2: ¡Con ustedes!
1: Esto hace.
0: Pero es tropical.
2: El mashup.
1: No es tropical.
2: De Cristian Castro.
1: Ah, Cristian Castro era, no era Luis Miguel, perdón. Bueno, ahora sí, son mexicanos. Es una reversión de estos hits clásicos. Pero no es tropical, es como si se quiere más rock.
0: ¿Qué hacen mañana?
1: Te voy a poner un pinchadito. Para también el que no conoce, ¿eh?

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1: Acá está cantando con alguien.
2: Mejor que Cristian Castro. Por fin debe ser azul. ¿Alguna vez jugaste al jueguito de azul?
1: ¿Qué jueguito azul? Me da miedo contestarte.
2: No, hay un juego que jugábamos nosotros cuando éramos más chicos.
1: No, pero yo pasa que soy bastante más chico que vos.
2: Y hace 10 años. Hacíamos previa y poníamos este tema. Y cada vez que se decía azul había que hacer fuego.
1: Ah, me acuerdo.
2: Y el que no tomaba, yo le decía, estás haciendo trampa, trampa.
1: Me acuerdo, era como el yo nunca.
2: Me brotaba.
1: Una especie así. Escucha esta.
2: Coqueteando junto a él, te encontré en aquel café.
1: Por acá me dicen, soy yo el de Último Romance, la panza sobre todo y los pelos. No, Fede.
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1: Si vos escuchás, estas canciones son en vivo. Escuché cómo canta la gente. Sí,
2: ya me las sé.
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2: Me gusta más la primera voz.
1: La del cantante posta.
2: Esa. Te noto tras mis pasos.
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2: Y no comprendo nada. Es que tu mamá debe estar de...
1: Sí, sí.
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2: Provócame no era una novela de Chayanne.
1: Sí, Chayanne y Araceli González. Me acuerdo. Ah, bueno, pero acá no, acá le erré yo.
2: ¿Esto es Cristian Castro?
1: Sí, esto era Cristian Castro real.
2: Cristian.
1: Uy, este es buenísimo. Escuchá
2: esto. Chayanne, a ver este. ¡Ay! Sergio Denis. ¡Oh, maldito pozo!
1: Bueno, así que esta noche, si no tenés planes, 21 horas en Independencia 1, sacás tu QR, acordate que tenés que sacar tu QR, que es gratuito, lo sacás por la página de los Juegos Suramericanos, vas, lo mostrás y pasás derecho.
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2: Me encanta lo... ¿Cómo era?
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1: Nuestro romance.
2: Nuestro romance.
1: Vienen muy seguido de Rosario, tienen mucho éxito acá.
2: ¿Y

0: Mira, el proyecto nació de una broma entre amigos organizada por Juan Amón, que es el cantante, quien trabaja como tatuador. Comenzó como un show íntimo para un grupo reducido y creció de forma masiva mediante boca a boca. Interpretan versiones rockeras de clásicos románticos de las décadas de la década de los 90 y también de los 2000.
1: Re.
0: Bueno, así que nada, eso, Huguito, vos no sabías quiénes eran y yo ahí te quise mostrar un poco para que estés al tanto.
1: Bueno, van a estar tocando hoy entonces.
0: Hoy, exactamente. En la programación del FanFest a las 20 horas, repetimos, Indios, también banda rosarina, digo también
1: sí,
0: porque estábamos hablando de Calíope.
1: Los vi.
0: Uno de ellos, Nico, estudiaba con nosotros en la Facultad de Periodismo hace bastante tiempo, pero bueno, se dedica de lleno a la música. Y es parte de Indios, que se va a estar presentando hoy a las 20 horas, 21 horas, nuestro romance. Bueno, 15 minutos pasan de las 13 horas. 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Ya volvemos.

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0: 44 minutos pasan de las 13 horas y estamos acá en el aire de M90 Radio haciendo 12.0.
1: ¿Vamos a hacer el sorteo?
0: Sí, porque ya lo hicimos en realidad, pero bueno, estamos para anunciarlo. ¿Crees que lo anuncias vos, lo anuncio yo? Gracias a toda la gente. Bueno, gracias a toda la gente que participó. Un montón de gente. Tengo acá por acá arriba a Cami. Tengo a Vane. Tengo a S. Tengo a Cristian. Tengo a Ger. Tengo a Juli. Bueno, un montón de gente que ha participado por el sorteo para la cata de esta noche a partir de las 19:30 horas de Bodegas Colomé en Abarrote. Pero ¿quién ha sido el afortunado para esta noche? Stefano Scaglione. Su número de DNI termina en 357. Así que, Stefano, muchas gracias por participar. En breve nomás te vamos a estar diciendo cómo hacer, sí, contactando para que esta noche vayas y puedas disfrutar como invitado nuestro a uno de los miércoles de Abarrote, uno de los miércoles de septiembre, ¿eh? Así que sigan participando porque semana que viene tenemos otras dos entradas para el miércoles próximo. Vuelvo a repetir, gracias a todos los que participaron. Que son un montón. Qué lindo hoy para cortar la semana, ¿no? Para estar ahí.
1: Sí, súper tempranito, 19:30.
0: Eso me gusta, el
1: mano
0: horario.
1: Mano a mano.
0: Mano a mano sin milico, me gusta. Estar ahí en la terracita. En la terracita de Abarrote, que la última vez que fuimos, la verdad que la pasamos estupendo. No recuerdo en el marco de qué era ese evento.
1: Nosotros esta semana volvemos.
0: Y nosotros volvemos esta semana, precisamente el viernes, para celebrar la vida de Hugo Acevedo Minio. Mañana está cumpliendo algunas primaveras. No digas basta, porque mañana es su cumpleaños y mañana lo vamos a festejar acá.
1: Bueno,
0: de hecho, abro la invitación a toda la gente que quiera. La cara que está haciendo. A toda la gente que quiera venir mañana a festejar con nosotros. Nosotros estamos acá, mano a mano, tranquilitos, solos. Venga la gente. Mañana vengan todos. A Hugo le encanta que lo saluden, que le den besos. Así que vienen y lo abrazan y lo besan y le dicen feliz cumpleaños. Por favor, acá en Alvear 144 a partir
1: con
0: de las 12.
1: Un saludito por las redes, estamos bien.
0: Bueno. ¿Cómo haces mañana? Que a vos no te gusta que te den besos. Bueno, pero no, tu gente íntima sí.
1: Sí, mañana
0: gusta.
1: Con mi íntimo sí.
0: Ok, porque viste que para uno...
1: Además, le dije, mañana me abrazan.
0: Pero a vos te gusta ser protagonista. ¿Te pone incómodo el momento de la torta o no? Cuando
1: con
0: cantás.
1: Mis amigos no me pone incómodo.
0: Claro.
1: Me pone incómodo en otros ámbitos, trabajo, gimnasio.
0: Ah, ¿conmigo te pone incómodo?
1: Pero en mi intimidad no.
0: Ok.
1: Es más, lo que más me gusta de mi cumpleaños... Y de celebrar mañana es lo que más espero, lo que más me copa.
0: Ajá.
1: Es llegar el momento de que me junto con mi grupo más
0: con tu grupo, y sí. Nada más lindo que celebrar con tu gente.
1: A compartir, con una entradita, con un...
0: Me gusta.
1: Hay sí, una, sí. ¿Qué más?
0: Ok. Después te paso algunos otros saludos que tengo acá para tu cumpleaños. Bueno, y hablando de entrada, una entradita, eso mismo. Una entradita es lo que tenemos para este próximo 26 de septiembre, día sábado. Nacho Escopa se está presentando en The Warehouse en el marco de los 10 años de celebración de este club hermoso que tenemos en la ciudad. Así que también, 3415-389-9, quien querer. Esta entrada la vamos a estar sorteando el día viernes, al mediodía también, antes de terminar el programa. Yo sé que son muchos los manijas que nos escuchan, muchas personas que no pudieron sacar su entrada, así que nosotros acá te damos una chance para que puedas presenciar este evento hermoso.
1: M90 Radio, la radio oficial de la música electrónica en la ciudad de Rosario. 12.0, parte central de la programación de M90 Radio por 89.9, te va a estar regalando una entrada para lo que va a ser este queridísimo, consagrado DJ Nacho.
0: Nacho Escopa, de la zona sur, me pongo de pie.
1: De nuestra queridísima
0: al mundo.
1: Ciudad, de las delis.
0: No sé si es de Las Delicias.
1: ¿Lo podemos llamar a Nacho?
0: Creo que sí.
1: Un audio?
0: Sí, sí, yo tengo contacto con él.
1: Bueno, decirle a Nacho que queremos que mande un audio para fomentar el sorteo sobre esta participación que va a tener.
0: Ah, me gusta que mande un mensajito para que la gente participe. No sé si es de Las Delicias porque íbamos al colegio de la zona sur, pero no, el colegio no quedaba en Las Delicias. Quedaba en Barrio San Martín.
1: Ok.
0: Pero no sé el dónde vivía. Vamos a preguntar. Bueno, así que ya saben, si quieren. Y si no, turboentrada.com, ahí se aseguran la entrada. Pero si nosotros te podemos regalar uno, 341-5389.
1: Somos servicios, somos solidarios. 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
0: Bueno, nos quedamos escuchando un ratito de Nacho Scopa. Lo que estamos escuchando actualmente es tango. Pero antes de seguir con Nacho, tenemos un consejo para vos.
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0: Dos minutos pasan de las 2 de la tarde.
1: Contámelo.
0: Chau, chau, adiós.
2: Nos fuimos.
0: Se terminó el miércoles para 12.0 por lo menos, porque todavía queda una gran parte del día. Esperamos haberlos acompañado y haberles dado fuerzas para continuar con la jornada. Jornada hermosa que hace el día de hoy. A ver, vamos a ver cómo está el clima actualmente. ¿Cómo los dejamos? Y recuerden que queda la mejor música, porque somos la radio oficial de la música electrónica en Rosario. Así que se quedan prendidos a la música de M90 Radio, a la programación de M90 Radio, que está muy, muy linda. 17 grados, 4 décimas la actual temperatura, la humedad 36%, una visibilidad muy buena en 15 kilómetros, una máxima para hoy de 21 grados. Para mañana jueves nos vamos a levantar con 10 grados de mínima, con una máxima de 27 grados. Mañana ya bastante, bastante cálido. En el día del cumpleaños de Hugo se ve dominio. Y para el día viernes, arrancando el fin de semana, una mínima de 13, se van subiendo las mínimas, y una máxima de 27 grados sin lluvias a la vista. Así que así, con estos datos, los dejamos. Que tengan un muy lindo miércoles ustedes. Recuerden que todo esto lo hacemos bajo la dirección general de Dino Mac. Huguito, que tengas un lindo miércoles.
1: Gracias, compañero. Igualmente para vos, igualmente para todos nuestros oyentes. Disfruten de este día miércoles. Ya estamos con un pie en el fin de prácticamente. Nos vemos mañana jueves. Tengan un excelente y gran mitad de semana.
0: Quédense en m90radio.com. Yo les deseo buena música, buena vida.

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9: De la tarde en punto, comenzando New Sensation. ¿Cómo andan? ¿Cómo están? Mi nombre es Tomás Caturla y así estoy comenzando con estas canciones. Los voy a acompañar hasta las 8 de la noche. Regreso a casa 89.9 y estoy también en m90radio.com. Traje data, historias, música, remezclas, super agenda de fin de semana, todo eso y mucho más en estas próximas dos horas aquí en New Sensation.

Miércoles 23 del 9, temperatura actual, tenemos 20 grados, la máxima de hoy 22. Mañana jueves 27 grados con 12 de mínima. Y el viernes 29 grados con 16 de mínima. Muy bien. Con algunas nubecitas, pero va a estar bueno. Y para los que les gusta ya el clima, la temperatura en sí de la primavera, 29 y 27. Va a estar muy, pero muy bien. El sonido New Sensation, amigos, aquí está.

0: La Tommy, te mando un gran abrazo.
1: 341-53899. Abrazo para vos. Aquí estoy con este sonido. Remezcla de un clásico, Stand By Me. Por supuesto, es sonido New Sensation.

0: Parte de la super agenda del fin de semana. El viernes voy a estar en Descorche Primaveral. Ahí voy a estar pasando música desde muy temprano. Y hasta las 2:30, 1. Bueno, ahí en Descorche Primaveral, este próximo viernes 25.
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0: Seguimos con más remezclas y le toca a esta gran banda y a esta gran canción, clásico. Impresionante canción y muy, muy, pero muy bien la remezcla de

La banda Fine Young Cannibal fue una banda británica de pop rock formada en Birmingham en 1984, que tuvo tremendos hitazos. Este es uno, el I've Been Thinking About You, y esa es una remezcla de Steve Tosi, muy buena. Una muy buena versión 2026 de este clásico que suena a esta hora en New Sensation, amigo. Y hablando de clásicos ochentosos, por supuesto, que tenían que ver con el sonido de New Wave, aparece esta gran canción que quizá algunos conocen, especialmente dedicada para los más jóvenes, que quizá no, pero algo muy interesante.

0: Johnny Hate Jazz es una banda británica de música pop y, bueno, sofisticado pop o synth pop. De la década 80 y 90, que en la actualidad aún continúan activos, vigentes. El grupo original estuvo formado por Clark Dacier, Mike Nocito y Calvin Hayes. El sonido New Sensation, amigos, a esta hora. Por supuesto que mañana voy a usar esta versión en Descorche Primaveral tempranito. Las remezclas no pueden faltar. Las remezclas de música nacional, por supuesto que también. Y después hay un poquito de agite que me viene muy, pero muy bien para dejar al próximo DJ que se encargue de la pista con otros sonidos. Mañana Descorche Primaveral. Les cuento más porque hay mucho para octubre, cositas muy interesantes. También noviembre, diciembre. Estos tres meses vuelan, amigos. Vuelan. Todas finales. 6:15 de la tarde, estoy en vivo, los acompaño, como todas las tardes. 89.9.
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10: Tomé, volviendo a casa.

El gran Mike Pickering hizo esta canción, DJ de Hacienda. Y más tarde trabajó para Factory Records, donde fichó a unos chicos que hacían música nada más y nada menos que los Happy Mondays. Bueno, nada más y nada menos, tremenda banda, ¿no? Y él se encargó de decir, che, escuchemos a estos pibes que cómo tocan y cómo cantan. Happy Mondays fue fichado por el gran Mike Pickering, DJ residente de Hacienda, y el señor DJ que hizo esta gran canción, que tiene esta remezcla 2026. En 2002, Pickering fue uno de los curadores de la caja recopilatoria retro de New Order, encargándose de recopilar el disco Club y de escribir las notas de la carátula del lanzamiento. Pickering luego trabajó durante 20 años también en Sony y en Columbia, donde descubrió a artistas, escuchen, Gossip, Calvin Harris, Kasabian y The Tintins. Bueno, un poquito de oído tenía Mike Pickering para elegir algunos artistas que muchas veces se complica, porque uno dice, este tiene futuro, miralo, escuchalo, y te dice el director del sello, nada, no tiene. Bueno, mirá, Mike Pickering, el que hizo esta canción, Moving On Up, se encargaba además de trabajar en sellos discográficos y de fichar o de decir, recomendar artistas y nuevas figuras. Por estos días me estuvo ocupado mi cabeza buscando una canción para la nueva temporada Primavera-Verano de Sibari, y encontré esta canción que van a escuchar obviamente en los comerciales. Típico sonido indie pop que identifica y mucho a Sibari, que ya tiene la nueva colección. Les cuento en un ratito quiénes son estos genios.

0: ¿Qué significa bedroom pop? Bueno, lo que la palabra lo dice. Canciones que están hechas para una habitación, están en la cama, se hacen ahí, en la habitación. Y este señor, Ethan Almeida, que yo siempre pensé que era belga, pero en realidad viene de Estados Unidos, se encarga de hacer todo. Pop de dormitorio, dice, e indie rock, donde Almeida escribe, graba, interpreta y produce toda su música de forma independiente. Cuentan con sencillos y producciones como un álbum interesantísimo llamado In The End y Smile, otro de sus álbumes de dormitorio. Bueno, sí, el tipo se pone a hacer canciones y dice, bueno, no voy a depender de un sello. El indie pop y rock viene un poco por ahí, ¿no? ¿De dónde es? De San Luis Obispo. ¿Dónde queda San Luis Obispo, amigos? Los Ángeles. Basado originalmente en California, pero hoy está activo en Portland, Oregon. El sonido New Sensation, en este caso, el sonido que ya tiene Sibari para la nueva colección Primavera-Verano 2027. Está buenísima, ya tengo algunas prendas y me gusta mucho la colección, esta colección de Sibari, Primavera-Verano. El sonido New Sensation, amigos, indie pop y rock. Como siempre, a esta hora de la tarde los acompaño en el regreso a casa. Ahí, 89.9, tranqui, ya llegan. Pero escuchen esta música, hermosa.
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0: Y hablando de música hermosa, encontramos otro sonido que no tiene que ver con el indie pop o rock, pero sí con el house y con el nudisco y funky. Que vuela, que es elegante, que es envolvente, que es muy bailable, que es exquisito. El sonido de los Another, que llegan a Buenos Aires, creo, me dijeron por ahí, que van a estar tocando el dúo de DJs, que tiene este sonido increíble, ¿eh? Esta canción es una de mis favoritas del año. Y no es el primer hit de la banda, ¿no? Es uno de los sencillos que aparecieron después. Y a mí, la verdad, esta canción me gusta muchísimo. Se llama Like It. Y tiene este toque bien retro. Un poco 80, con mucho synth ahí que tiene ese toque retro. Y la canción que siempre la uso, porque, amigos, esta canción vuela. Mucha intro, muy bien para mezclarla. Una mezcla de música disco, de house, con buen groove, con la copita de vino en la mano. El sonido de Another.
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Anabers es un exitoso dúo holandés de música house que apareció en Ámsterdam. Son conocidos internacionalmente por renovar el sonido del tech house con un groove muy fresco que mezcla elementos de disco, funk, soul y jazz. El Relax My Eyes es el hitazo, pero para mí este es el re hitazo. Bueno, si estaban buscando música exquisita, escuchen estas canciones. La canción llamada Like It. 341-5389-9 es el WhatsApp de M90 Radio.

toques de música disco soul. Bueno, eso resume a esta canción. 6 minutos, pasamos las 6:30 de la tarde, estoy en vivo. 18:20, New Sensation.

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18 grados la temperatura actual. Les decía, este miércoles la máxima fue de 22. Mañana jueves 27 grados de máxima. Va a estar buenísimo, con poquitas nubes. El viernes 29, el sábado aparecen precipitaciones, pero la temperatura para este día viernes 29 está muy pero muy bien. Casi las 7 de la tarde, amigos, estoy en vivo con el sonido New Sensation. Tengo más historias, más data y, por supuesto, más canciones para acompañarlos en el regreso a casa. Ahí me dicen, amigo, voy para casa, San Lorenzo, escuchando las remezclas. Bueno, muy bien. Te mando un abrazo, Claudio. Y espero que esté todo muy bien. Seguimos con más canciones. Voy a cerrar esta primera hora New Sensation, por supuesto, con un clásico. Por supuesto. Los clásicos que suenan los viernes. Bueno, encontré uno aquí que va a sonar para cerrar esta primera hora. Acompañarlos. Momento en el que algunos eligen hacer deportes. Me dicen, aquí estoy ya listo para irme a jugar al pádel con mis amigos. Qué bien, qué buen programa, programón. Otros cortan la semana con un asadito. Oh, muy bien. Eso está muy bien. Eso me gusta. Ahí, like it. Tengo más remezclas y, por supuesto, más data. Llega una muy buena remezcla de Jamiroquai. Y también nos vamos a despedir con una canción tremenda que me gusta y mucho.

Bueno, y así como se busca un clásico para cerrar esta primera hora, también tengo que buscar una gran canción para pensar en la gran segunda hora de New Sensation y seguir acompañando el regreso a casa. Así que vamos a tener dos hitazos ahí al hilo. Y vamos a ver una historia acerca del significado de una canción que quiero mostrarles. Pero antes, suena esta tremenda canción de Cranberries con esta remezcla de mi amigo Martial. Mañana voy a usar también, pasado mañana, el viernes, en Descorche Primaveral, voy a usar mucho de Martial, porque para recibir a los invitados con la copita de vino hay que pensar en grandes canciones. Después todo va para otro lado, pero siempre fluye y terminamos bailando. Eso me gusta y mucho. El sonido New Sensation para cerrar esta primera hora. 19.02. 341-5300-899. Esta es la energía que tengo para ustedes. Y hablando de energía, ya viene esa canción que habla de cómo cambiar la energía o cómo mantener la energía, por supuesto positiva.

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2: Bueno, hablábamos de una canción y el significado de esta canción increíble de John Paul Young, que muchos conocen, quizás los más chicos no, pero los más grandes sí. Es un himno de la época y es un himno al optimismo. La letra del clásico interpretado por John Paul Young y compuesto por Harry Wanda y George Young hablan de que el amor rodea a las personas sin importar a dónde vayan o qué hagan. Alegría de vivir invita a dejar atrás las preocupaciones y abrir el corazón a la felicidad y a la conexión con los demás. Libertad y energía musicalmente, el ritmo disco de la canción refleja euforia, baile y celebración. Bueno, Love is in the air, el amor está en el aire. La remezcla más que interesante para inaugurar esta gran segunda hora New Sensation. Aquí estoy, amigos, como todas las tardes, acompañando este momento. 18 a 20 por M90 Radio.

0: Bueno, tengo más data. Love is in the Air se armó en 1977, pero se publicó en 1978, cuando alcanzó su gran éxito, convirtiéndose en un himno global, interpretado por el cantante John Paul Young. Como les decía recién, Jerry Banda y George Young lograron posicionarse, algo que era muy difícil en la época, entre el top 10 de países como Estados Unidos, Reino Unido y Australia. El sonido New Sensation para inaugurar esta gran segunda hora. 341-5300-899, aquí estoy, ya con mi cafecito, pensando en las canciones que van a acompañarlos hasta las 8. Pensando el viernes en descorche primaveral y acompañando, como le dije recién a Mati, su regreso a casa, que también se va, pero para Ibarlucea, escuchando el sonido New Sensation. Abrazo para vos, Mati.
1: Hola, Tommy. ¿Cómo me levantás la tarde, eh?
0: Otro caso es esta remezcla de los Bee Gees, que estoy usando mucho, mucho en su versión Afro House. El sonido de Night Fever, hitazo.

0: pasa esto a mí. Vos sabés que nosotros acá en el lavero laburamos todo el día. No arrancamos temprano, arrancamos a 9, 10. Cuando llega hasta ahora, mono, vos sabés que parece, viste, que te faltan cambios, viste, que te falta combustible. ¿Qué escuchamos a vos, Tommy? El impulso que hace falta, loco. Justo. Está en el horario justo, en el momento justo, en el lugar justo, mono. Sos de primera, loco. Seba de arroz seco acá del lavadero. Ya te lo dije varias veces. Es necesario escucharte, Tommy. Campeón.
1: Vos sos de primera, Seba. Hermoso mensaje. Y hermosa canción. Que suena hace ya tiempo. Aquí, The New Sensation.

octubre, 23 del 9, estamos cerrando este mes que voló, por cierto. Y como en mi cabeza ya tengo las fechas de noviembre, de diciembre, ya pienso que estamos muy cerquita del fin, ¿no? Del 2026. Estoy en vivo miércoles, jueves y viernes, 18 a 20. Se van a quedar escuchando el sonido New Sensation. También hay mensajes, por supuesto. Y suena esta gran canción para la despedida. Mañana a las 6 de la tarde nos vemos aquí. Dale, mañana 89.9 y m90radio.com.

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1: Tommy, ¿cómo aprendo con vos? Abrazo grande, profe.

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